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0: su nombre.
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0: sí.
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0: ¡Ay, ay, ay!
1: ¡Pasaporte, Luis Alfonso! ¡Salud, mijo!
0: ¡Que se caiga lo que esté flor, señorazo!
1: ¡Y a las mujeres, papá!
0: ¡Ay, no, Majin Buu!
1: ¿Cuánto vale?
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0: sí estoy tragado, compadre. No se lo
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0: ¿Qué tal? Buen día. Saludo cordialísimo. Un feliz y alegre despertar día les estamos deseando. Bueno, llegó el que estaba ausente y a ese no le falta nada. Adiós, gracias. Oiga, no mentira, sí le falta. Bueno, buen día. Bucaramanga, buenos días. Santander, Colombia y el mundo. Buenos días. Vamos a conectarnos con nuestro Padre Creador. Vamos a darle gracias. Porque mire, una semana más que nos está regalando. Bendito y alabado sea por siempre. Padre Celestial, gracias por este día tan maravilloso que me regalas. Gracias por esta nueva semana que me permites iniciar. Te pido humildemente que todo marche bien, que guíes mis pasos en todo momento. Ayúdame a que cada día pueda ser mejor hijo o mejor hija, para que yo pueda acercarme más a tu presencia. Señor mío, Dios mío, tú sabes que mi mayor deseo es estar contigo. Fuera de ti, nada soy. Solo abunda la astucia del demonio tratando de desviarme de tu amor, porque estoy lleno de debilidades. Ven y sana todo en mí, sobre todo esa parálisis de mi alma que me encierra en actitudes hostiles e indiferentes. Te entrego mis heridas, sana mi ansiedad y dame tu paz. Extiendo mi mano hacia ti pidiendo tu santa bendición, no solo para mí, sino también para mis seres queridos, para mi familia, para mi hogar, para mis actividades diarias, para nuestras actividades diarias, para nuestros queridos oyentes, donde quiera que estén. Bendícelos a ellos. Cobíjalos con tu sangre preciosa. Que sus sueños y sus metas se puedan cristalizar. Que ellos ansían estar cerca de sus seres queridos durante este fin de año. Ojalá les dé esa oportunidad. Todo esto te lo ruego y te lo pedimos en el nombre de tu amado Hijo. Amén y amén.
1: Y transfórmanos, renuévanos, regálanos una vida nueva en ti, Señor.
0: Bueno. ¿Quién dijo yo?

Me levanto con energía positiva. Me levanto lleno de entusiasmo. Ha llegado un nuevo día, ha llegado un nuevo despertar. Arriba esas cobijas, arriba ese ánimo. Estudiantes, estudiantes, hoy es lunes, papá, mamá, mi reina hermosa, mis bellos angelitos.

0: ¿Qué hubo, pues? ¡Arriba ese ánimo! ¡Energía positiva para el nuevo día! Un abrazo para usted, señora ama de casa, que es la primerita en levantarse.
1: Como queriendo imitar las notas de mi acordeón.
0: Buenos días, mi princesa, mis reinas hermosas, todas las amas de casa. Que ya están de pie. Buen día, que mi Dios me las bendiga. Me las cuide y me las proteja. Arriba, arriba, arriba, arriba, arriba ese ánimo, arriba ese entusiasmo, energía positiva para hoy. Nuestras reinas conductoras de taxis y los amigos taxistas, buenos días, buenos días, buenos días, buenos días. Conductores que a esta hora ya comienzan su transitar por las principales vías de Colombia y el mundo. Santander y su municipio. Buen día, buen día, buen día, buen día. Levántese con ánimo, con entusiasmo, con dinamismo. ¡Vamos, vamos! Hoy va a ser un día positivo, la semana va a ser cargada de bendiciones. ¡Póngamele fe!
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2: Cuatro de la mañana con 16 minutos, 4:16. Dicen los medios virtuales, titulan, entre avances y alertas, así está la calidad de vida en Bucaramanga y el área metropolitana. ¿Y qué calidad? Ay, Dios mío santísimo. Usted viera las calles a esta hora. Esa 45 con entre 14 y 15, uy, ¿dónde estarán los papás de estos muchachos? Es que no uno, ni dos, ni cinco, ni diez. 30, 40 jóvenes, jóvenes y jovencitas limando licor. Mejor me callo. En los entornos de la isla. Ush, qué barbaridad, qué barbaridad. 1.384 muertos y miles de desaparecidos. La tragedia que golpea al Himalaya. Dios mío, señor. Motociclista murió tras chocar contra una tractomula en la vía Bucaramanga-Barranca Bermeja. Estampilla Pro Educación le apuesta a la apuesta de Santander para rescatar sus escuelas rurales. ¿Dónde está quien arregla los andenes? ¿Están arreglando las vías y los andenes? ¿Qué? ¿Qué? ¿Qué? Dice Vanguardia, ¿no? Cinco personas murieron tras accidente de avión de carga en Miami. Volcán Anak Krakatoa entra en erupción y obliga a cerrar 6 aeropuertos en Indonesia. Luchador Andy Williams muere tras golpearse la cabeza en pleno combate. ¡Ay! ¿Quién es Pinocho? El señalado patrón de Bendito Menor que ahora busca el gobierno de Las Priegues. Murió Juan Guillermo Ríos, una figura que marcó el periodismo colombiano. Buenas, decía. Buen genio, por favor, buen genio. Y era un tipo mal geniado, yo, pero bien mal geniado era. Turista murió en Turquía tras lanzarse de cabeza al agua desde un muelle. Imagínense, se lanzó y la profundidad era 50 centímetros. Sin conocer, se lanzan a mostrar, a exhibirse, a decir que son los berracos para el agua. Y vea, no conocía que ese muelle en la profundidad solamente estaba con 50 centímetros de agua. Se lanzó, se golpeó la cabeza y se mató. Así desmantelaron la estructura de los necios relacionado con tráfico de drogas, 23 capturados en Santander. Desmanes y agresiones marcaron el ingreso al megaconcierto de Bucaramanga. ¡Ay, Dios! Más de una persona se quedó con la boletica en la mano. Y eso que supuestamente se repartieron las que eran, nada más. Capturan a 23 presuntos integrantes de los necios tras allanamientos en Santander. Ecopetrol advierte sobre peligro por ingreso de menores a instalaciones en el centro. Bucaramanga sigue teniendo problemas de logística en los conciertos. ¿Qué pasó? ¿Qué pasó? Oiga, murió doña Beatriz Ardila Lule a sus 93 años, la tía de Fernando Ardila Plata. Daños en acueductos y racionamientos en Santander obligaron a activar carrotanques de 11 municipios. El alcalde de Barbosa lo están investigando por presuntas irregularidades en esa corrida de toros que hizo. ¡Ay, ay, ay! El Cubo dice, capturaron 23 narcos de los necios en Santander tras 8 meses de investigación. Capturan en Socorro Santander a hombre señalado de abusar sexualmente de una niña de 14 años. Capturan a 4 miembros de banda de narcomenudeo en el centro de Bucaramanga. Balacera en Bucaramanga ayer en la madrugada. Dejó 3 heridos y un capturado. Algún muerto. Hay 2 heridos y un muerto, creo. Y una persona capturada lo pillaron con el orden en la mano. Condenan a 10 años a mujer que estafó a 30 personas con falsas inversiones y la plática que se embolsó yo, más de 3.000 millones de pesos. Balacera en bar de Piedecuesta deja un muerto y un herido. Bueno, esta y otra, Dios mío, puras muertes. pura balacera. Y accidente de motociclistas a la lata que hubo este fin de semana. Dios mío. Muchos accidentes. La imprudencia de nosotros nos toma... Ah, yo pregunto a los señores agentes de policía y de tránsito, si hay haciendo turno en Bucaramanga, ¿dónde están? ¿Ustedes se imaginan toda esa mano de muchachos que con esa cantidad de motos y carros y están hasta ahora todavía tomando, hartando? ¿Ah? ¿Tomaron toda la noche? ¿Será que están bien? ¿Están sobrios? ¿Y van a manejar así? A causarle no tanto el daño que ellos se causan, sino a causarle daño a otra persona que sí se levanta sana, sobria, para ir a trabajar, para ir a su trabajo, para ir a cumplir con su labor. ¡Upa, upa, upa, upa!
3: ¡Y el que no tiene
2: dientes,
3: que chupe!
2: 4 de la mañana, 21 minutos, los buenos días para los amigos comerciantes de las distintas plazas de mercado. Buenos días, buenos días, buenos días. Allá los amigos de la frutería La Esquina. La hermana de Fabián. Se me olvidó el nombre de la hermana de Fabián. Allá en la plaza de Floria Blanca, buenos días, buenos días, buenos días. Fabián y Kelly, buenos días. Mis amigos comerciantes de la central de abastos que están de Furrusca el sábado.

0: El sábado tuve que presentarme para unos exámenes de rigor que llaman control, exámenes de control. Oiga, buena la atención, le cuento que quedé asustado. No me demoré más de media hora ya en todos los exámenes que tenían que tomarme. Un abrazo para toda la gente de esos servicios médicos asistenciales. Mis amigos de las plazas de mercado, buenos días. Los amigos de taxistas, las niñas, las damas que manejan taxi a esta hora. Los amigos de transporte escolar. 423.
1: Bueno, diga, ¿con quién tengo el gusto?
2: Hola,

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1: ¡Ay, me cansé! Tan chévere que la estamos pasando en esta mañana deliciosa. Ay, mira, un abuelito, mira, una abuelita se tatuó un arco iris aquí en la pucheca, mira, cuando era joven. Ahorita se lo volvió a mirar y ya apareció una hamaca.
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2: 4 de la mañana con 27 minutos, 4:27. Dice por acá, que dice, lo que ha pasado, lo que ha acontecido, se lo estamos contando, se lo vamos a contar. ¿Qué ocurrió el fin de semana, Dios santo, Señor? Dice, un operativo contra el tráfico y comercialización de drogas.

se registró en las últimas horas. Oiga, 23 personas fueron capturadas. Esto permitió afectar una estructura delincuencial que presuntamente utilizaba viviendas, fincas y zonas rurales de Santander para almacenar y distribuir sustancias ilícitas. La operación se desarrolló por parte de las autoridades y de manera simultánea en Barbosa, Puente Nacional, Vélez y Socorro, donde las autoridades realizaron 20 diligencias de registro y allanamiento como parte de una investigación que buscaba establecer el funcionamiento y las actividades de una estructura conocida como Los Necios. Durante los procedimientos, según informó la Policía Nacional, fueron encontrados 4.450 gramos de marihuana, 79.67 gramos de cocaína y 92.49 gramos de anfetaminas. Sustancias, según la investigación, estarían destinadas a la comercialización y distribución en diferentes sectores de estos municipios. Además de los estupefacientes, las autoridades reportaron la incautación de un arma de fuego, 9 teléfonos celulares, 3 grameras, 1.080.000 pesos en efectivo. Los elementos encontrados serían analizados como parte del proceso judicial para determinar su relación con las actividades que presuntamente desarrollaba esta estructura delincuencial. Bueno, 4 de la mañana con 29 minutos, 4:29.

Los buenos días para los amigos conductores de buses de Transirón, Unitransa, Transcolombia, Lusitania, Oriental de Transportes, Oriental de Transportes, Transpidecuesta, Cotragás y más empresas que prestan servicio de transporte urbano de pasajeros en las calles de Bucaramanga y su área metropolitana. Un consejito, amigos conductores, por favor, no voy a dar números de placa ni nada de esa vaina. Uy, mi hermano, pero cuando vayan por el centro, si quieren ir despacio, despacio, despacio, oríllense, váyanse por un ladito, pero se van por toda la mitad de la vía. Y qué trancones los que arman en el centro de Bucaramanga. Me disculpan, pero es la verdad. Es la verdad. El viernes en la tarde y el sábado, uy, santísimo señor. Ah, que es que las vías... No, ¿cuáles vías? Ustedes, amigos conductores de buses de transporte urbano, por favor, oríllense. Y si van muy sobrados de tiempo, párense en algún lugar, en una bahía, párense de ahí. Paren el vehículo ya, si van muy sobrados de tiempo. Pero no hagan eso. Se van a vuelta de rueda, santísimo señor. Y uno mirando a ver si es que adelante hay otro, algún problema, alguna dificultad. No, nada, la vía libre. Pero y se van por la mitad para completar para no dejarlo pasar a uno. Es una, es un, ojo, no es un regaño, es un consejo. Un consejo. buenos días, para las amas de casa. Para mis amigos tinteros. Los maestros de construcción, obreros, albañiles. Los mecánicos, los electricistas. Mis amigos vendedores ambulantes,

0: y hay muchos almacenes que han decorado ya con sus temas navideños. 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

0: 4 de la mañana con 35 minutos, 4:35. La falta de agua y los daños en varios municipios del departamento de Santander. Ay, Dios mío, señor. Hay varios acueductos que no tienen agüita, ya está seca. Las albercas, decía alguien antes, ¿no? Actualmente hay 11 municipios con restricciones en el servicio. No todos están en la misma situación. En algunos ha bajado el agua disponible para abastecer los acueductos y en otros hay problemas en bocatomas o redes de conducción. La diferencia importa porque no se resuelve igual una falta de agua que una falla en la infraestructura. En el primer caso, los carrotanques permiten cubrir temporalmente a las comunidades. En el segundo, se necesitan reparaciones para recuperar el servicio. El director de la Oficina de Gestión de Riesgo de Santander explicó que ya se está usando este apoyo en las zonas donde más se necesita, es decir, los carrotanques. Estamos haciendo un acompañamiento con vehículos que permite llevar el recurso hídrico hasta las comunidades donde se vean afectados. Entre tanto, también se adelantan trabajos para atender daños en el sistema de acueducto y mantener el suministro en los municipios con dificultades. La situación se revisa municipio por municipio, teniendo en cuenta agua disponible y el estado de cada sistema de abastecimiento. Hay horarios de racionamiento y se define dónde es necesario reforzar la atención. Pila con este tema del racionamiento, de ahorro de agua, de ahorro de energía, señores padres de familia, señoras amas de casa, usted amigo en su lugar, en su establecimiento comercial, pilas también con esto del ahorro de energía. ¿Oyeron? 4:37. Pedrito Santana, buenos días, Pedrito. Mis amigos del Comelón también, buenos días, hola. Buenos días. Los amigos Gilberto Archila, el popular bizcocho. Daisy Martínez allá en el Girón, buenos días. Piri también, buenos días. Hernando Sierra, Alex B. Eduardo, Alberto Rojas. El tonero mayor, don Alberto Rojas y doña Elda, que ya debe estar hoy como que descansa en San Francisco, ¿no? Edgar Corso, descansó ayer. Carlos Arturo Gelbes, Hernando Delgado, buenos días a los amigos taxistas. Ariel Torres, buenos días. Don Álvaro Eugenio Parada y Wilson Peñuela, a propósito de Wilson, nuestra sentida voz de condolencia por lo acontecido durante el fin de semana, Wilson. Nuestra voz solidaria, mi hermano, por lo que ocurrió durante el fin de semana. Tuvo que desplazarse hacia otra localidad, Macaravita, creo que era, para cumplir con acompañamiento a su familia en esa situación tan dolorosa que embargó a la familia de don Wilson Peñuela. Un abrazo solidario, mi hermano. 4:39. Mis amigos mensajeros, domiciliarios, los meseros de los restaurantes, buenos días, buenos días, buenos días. Los tenderos, la gente de los supermercados. Todavía hay boceadores de prensa, ¿cierto? Sí, claro que sí. Buenos días, buenos días, buenos días, buenos días. Oiga, Bucaramanga, despierta. Buenos días.
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0: Cuesta, la villa de San Carlos al pie de la cuesta. Buenos días, buenos días, buenos días.
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0: Los muy buenos días, Florida Blanca, dulce y bella Florida Blanca y sus habitantes. Buenos días, buenos días, buenos días.
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0: Girón, la villa de los caballeros de San Juan de Girón, Monumento Nacional. Buenos días, buenos días, buenos días.
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0: Capital Piñera de Colombia, Lebrija. Buenos días, buenos días, buenos días.
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0: Y demás 82 municipios del departamento de Santander. Buenos días, buenos días, buenos días.
2: Carmelo Barraza, la cátedra. ¡Upa!
0: Comienza de semana el lunes de Zapatero.
2: Y ese es para que sepan.
0: Me voy con esto. Este señor está delicado de salud. Dios quiera que su mano santa y sanadora guíe la salud de Donalcy Acosta.

4 de la mañana, 44 minutos, 4:44. Mire a ver si le pegó al chance, si le pegó a la lotería. Mire a ver si ahora sí va a gastar de verdad el desayunito, ¿no? Al menos el tinto. Bueno, póngale cuidado. Póngale cuidado. El fin de semana jugó la Santander. 0856, papel y lápiz. Mire a ver si usted se ganó el chance, si se ganó la lotería, porque si se lo ganó, no tiene problema. Santander 0856, Risaralda 21-31, Medellín 11-32, la medalla. ¿Ah? ¿Qué tal eso, la medalla? Astro Luna 65-93, signo Sagitario. Dorado mañana, estoy ya hablando de el día ya sábado. 32-31, se fue escalera. Cafeterito tarde, 82-39. Culona día, sábado, 44-93. Motilón día, 21-12. Dorado tarde, el sábado, 25-81. Astro Sol, 57-53, signo Cáncer. Culona noche, 69-43. Motilón noche, 36-55. Dorado noche, 37-60. Oigan a mi tío. Y la Boyacá. ¿Qué cayó la Boyacá? Dios mío, yo tenía el 7-21. ¿Y en qué cayó? 27-51. Casi me gasto el desayuno yo. Pero no, mire. 27-51. Y era 7-21 que debió haber caído. No puede ser. Astroluna, 53-80, signo Libra. Cauca, 15-28. Cauca. ¿Qué más hay por acá? Culona día, ayer. 17-05. A ver, rápido, rápido. Motilón día, 14-48. Dorado noche, 9201. ¡Ay, qué numerazo! Culona noche, 26-53. Astro Luna, anoche, 15-07, signo Libra, 15-07. Motilón noche, 92-62. Anoche, cafeterito noche, 44-47. Ahí están los resultados de la lotería. Hoy juega la Cundi, la Barca y la Tolima. ¡Sí, señor! Bueno, 4:47 minutos, 4:47. ¡Sí, escucha!

0: 4 de la mañana, 53 minutos, 4:53. El viernes hicimos entrega a las personas que ganaron los mercados de 100 mil pesos. Se le hizo entrega a sus nequis respectivos de ese dinero. Entonces, estamos a paz. Estamos a paz. Estamos en paz, a paz y salvo, diría alguien. Bueno, entonces, a esas personas ya se les hizo entrega de su respectivo premio. Esta semana vamos a regalar unos arbolitos de Navidad. Hoy tengo reunión con la directora precisamente para coordinar, aparte de los árboles, que otra cosita vamos a regalarle a obsequiarle a nuestros oyentes. Oiga, por acá está Luzmila. Luzmila y Jesús me dicen feliz comienzo de semana. Les deseo de Ciudad Venecia, Luzmila Gómez y Luis Jesús Blanco. Un abrazo para ellos. Que mi Dios me lo bendiga. Que mi Dios me lo bendiga. Bueno, Diana Medina. Buenos días. ¿Qué está haciendo, Diana? Cuente a ver.
1: Buenos días. Feliz inicio de semana. Que Dios te bendiga y te guarde. 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
0: Eso. ¿Ya? Ah, bueno, Dianita. Como siempre. Así, cortico. Qué bueno, Dianita. Jorge Alberto, buenos días. ¿Qué está? ¡Ay, papá! ¿Y esa vaina que mandó ahí? ¿Ah? ¿Qué es eso? ¿Qué está haciendo, Jorge Alberto?
2: ¿Y aquello que está haciendo? Escuchando Olímpica Estéreo. Se metió Jorge Hernández reportando internet de Monequirá, Boyacá, la ciudad dulce. Hola, Puma, buenos días.
0: Buenos días.
2: De verdad que ando gracias a Dios por un amanecer, un despertar con vida.
0: Ajá.
2: ¿Cómo está? Es. Ese Bucaramanga.
0: Bien,
2: el lluvio por allá. Por
0: no,
2: acá estamos
0: no, secos. Fin de semana no cayó agüita.
2: Ya estamos como un amero.
0: No. El fin de semana.
2: Puma, hágame un favor.
0: A ver.
2: Un saludito allá a doña Grace Pineda, a Rocco Julio Piña, allá en la granja de Gulo Rincón.
0: Eso.
2: ¿Ya? Dios lo bendiga y que tenga un excelente inicio de semana.
0: Bueno, señor, muy amable. Zoraida Miranda. Buenos días, Pumita. Gracias por estar ahí. Con tu alegría y buenas noticias. Bendiciones para ti. Un abracito. Gracias, Zora. Zoraida Miranda, un abrazo también para ti. Doris Prada, desde Tamboruco, sintonía total. Diego Chacón, para saludar a Mike en San Ignacio, en España. Ese es fontanero y albañil, gracias. Saludos de España, Bilbao, a Diego también. Marcelo Gutiérrez. ¿Qué mandó Marcelo? Uy, feliz inicio de semana, muy bacano, chévere, chévere ese post que envió. Que la bendición de Dios hoy te ilumine. Gracias, papá. Gracias, Marcelo. Por acá dicen que se perdieron los documentos. ¡Ay! Albeiro de la Rosa Islam en Santana o Villabel perdió la tarjeta de propiedad de la moto, mano. El SOAI tecnomecánico. Ayúdeme con ese clasificado y no envió el teléfono, mano. ¿Qué hacemos ahí? No me ponga a decir que el mismo número que el 318-334-6964. 318-334-6964. Bueno, ahí está. Pero mande la vaina completa. Oiga, ¿quién está por aquí? Buenos días, ¿qué está haciendo? Cuente a ver.
3: ¿Qué estoy haciendo yo? Escuchando la número uno.
0: Eso.
3: Nacional e internacional. De la ciudad de Minneapolis. Puma.
0: Señor.
3: Mil bendiciones. Dios lo bendiga.
0: Amén.
3: Le deseo mucha salud.
0: Gracias,
3: prosperidad,
0: papá.
3: Y mucha abundancia. Eso. Que sea un excelente día para vos y para todo el grupo de trabajo que llega ahorita a las 06.
0: Eso, sí, señor.
3: Hágame un favor.
0: Señor.
3: Saludito ahí a doña Adela, que aquí tiene su agropecuario.
0: Uy.
3: Y otra cosita, Pumita, ya a ver si de pronto me puede anotar si me gano alguito. O así sea un carrito de perros, una sanduchera.
0: Ajá.
3: Porque rifa 99 mujeres.
0: Ajá.
3: Y a Carlos Amparo, y ahí viene a quién me gano.
0: Pues acá,
3: el problema
0: Amparo,
3: es que pierdo la boleta y no lo reclamo.
0: Bueno, bueno, papá, 4 de la mañana, 58 minutos. Me voy con una carranguita. Mis hermanos agricultores, mis hermanos del campo, saludos. Buenos días para todos la gente del agro, los agricultores, mis campesinos del alma. Se les quiere mucho, se les recuerda con cariño.
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1: 5:06 5:06 Qué música, Dios mío santísimo. 5:06 Una balacera en la madrugada del domingo dejó 3 personas heridas y un hombre capturado en la carrera 27C con calle 57 de Bucaramanga. Los disparos sonaron a la 1:45 de la madrugada, cuando agentes de la policía que patrullaban el sector escucharon varias detonaciones y dijeron: eso no es pólvora. Eso no es pólvora. No. No, no, no, no, eso no es pólvora. ¿Qué va a ser pólvora eso? Y de una, cerca de un automóvil, allá ellos patrullaban el sector, y cerca de un automóvil, 3 motocicletas que habían llegado al lugar. Al acercarse, los uniformados se encontraron a un hombre de 45 años con una pistola en su mano derecha. Ante la orden de soltarla, el hombre obedeció, entregó el arma. El arma resultó ser una pistola Smith & Wesson calibre 9 milímetros con un cargador y cinco cartuchos. El capturado aseguró tener permisos especiales para portar el arma, documentación que las autoridades verificaron en el procedimiento. En el lugar fueron hallados 3 hombres con heridas de bala. Los 3 fueron trasladados al Hospital Universitario de Santander para recibir atención médica. Yo no he confirmado esta noticia, pero me parece que uno de ellos ya murió. Los heridos fueron identificados como Wilson Damián Fonseca Sierra. Me parece, estoy diciendo, no estoy asegurando. Con una lesión en el tórax, Alexander Arévalo con heridas en la zona lumbar, glútea derecha y femoral derecha. John Alexander Arévalo, quien sufrió una herida transmediastinal en el tórax, una de las lesiones más graves del accidente. Bueno, varias personas que estaban en el sector intentaron agredir al hombre señalado de disparar. Los policías tuvieron que sacarlo del lugar para proteger su integridad física. Dicen las malas lenguas que él, su hijo, estaba siendo atacado por estos 3 individuos. Lo iban a cascar o lo estaban cascando. Y entonces, pues, él se paró, sacó su revólver y agredió. Atentó contra la vida de estos 3 sujetos o 3 personas que estaban agrediendo a su hijo. Eso son simplemente rumores. No hay versión oficial de las autoridades con respecto a ese tema. Entonces, que el Puma dijo que ya no... No, nada. Son rumores, simples rumores. 5:09 ¡Pumba! Arriba esos corazones. Arriba ese ánimo, comienzo de semana. ¡Ay, Dios mío, lunes de zapatero! Para mis amigos tenderos, buenos días. La gente del supermercado, los boxeadores de prensa, quienes están en los lavaderos de autos, de carros, taxis, a esta hora es lo que llegan, taxis a la lata. En todos los lavaderos de autos, buenos días. La gente de las estaciones de servicio, los isleros llaman ahora, antes le dieron bomberos, no, ahora es isleros. Las personas que están ya en las cafeterías alistando las empanaditas, la arepa de huevo, ay Dios mío, la arepa de huevo, qué pecado. No puedo comer arepa de huevo. La gente de los restaurantes, de las cafeterías, lonchería, buenos días. Un saludo muy especial para los rectores de las instituciones educativas, para todos los señores rectores, profesores, licenciados de educación, buenos días. Mis amigos de los embellecedores de calzado, buenos días. La gente de los talleres de pintura, ¡ay, los panaderos! ¡Panaderos, buenos días! ¡Pam, panadero! Por acá está Ana Merchan, Anita, muy amable, mi reina hermosa, gracias por la oración. Liliana, yo escucho Olímpica Estéreo desde Charalá, feliz día para todos y una gran bendición, buenos días, Pumita, gracias, mi reina preciosa.
2: Ya viene la negra Celina, sí, la más cumbiambera.
1: ¿Qué dice Celina? ¿Qué está haciendo? Cuente a ver.
3: Buenos días, Pumita. Hola. ¿Cómo amanece? Yo escucho Olímpica Estéreo, se metió.
1: Qué bueno.
3: Pumita, para saludar a Minta. A Minta Ruiz. Ajá. Y a Flor Ángela Ruiz.
1: Ajá.
3: Un par de gemelas que están cumpliendo años hoy en el barrio Mutis, en la iglesia de la Consolata. Que muchas bendiciones, que mi Dios Todopoderoso las bendiga, las guarde, les dé mucha sabiduría y que cumplan muchos años más y me les coloca el disco de cumpleaños, Pumita. Bueno, Pumita, que pase buen día, Dios lo bendiga. Chao, Pumita.
1: A ver,
4: ¿qué

0: ¡Vuelva para las gemelitas! ¡Las gemelas allá en la consolata del barrio Mutis! ¡Feliz cumpleaños!
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0: Por acá está Rafa García, bueno, un día espuma, bendecido inicio de semana, reportando sintonía de Pinchote. Uy, tu, tu, tu, tu. ¿Saludos a qué? A Fritos Lolita. ¿Pero qué? ¿Fritos de qué? A ver, no mandan nada por acá para mirar si son fritos o no. Mentira. Por molestar, ¿no? Me van a tomar en serio y me pongan a mandarme todas las canastadas. Buenos días. ¿Quién está por acá? Germán. Buenos días, ¿qué está haciendo?
2: Este man creyó que estaba en la obra en América, que iba a pedir un carrito sanduchero.
0: ¿Qué? ¿Qué está diciendo? ¡Ah! Este fue el que pidió y que una sandwichera, que pidió que le dieran una nevera, que le regalaran una lavadora, que le regalaran un tibirizor. No, ¿qué estamos haciendo, Germán, mano? Feliz y bendecido día para todos los de Olímpica. ¿Quién escribe por acá? Bueno, por acá están pidiendo una canción. Vamos a ver qué dice por acá. Buenos días, Puma. Una de Pastor López, el hijo ausente. Bueno, ya vamos para allá. Ludi, ¿quién llegó por acá? El hombre del STA055. Buenos días. Que Dios me lo bendiga. Un día exitoso, papá. Buenos días, señor Pumba. Por favor, un villancico a mi mami. ¡Ay, sí! Un villancico. Ya lo pongo. Ya buscamos el villancico. Por acá está Hernando. ¿Qué dice por acá? Oiga, ¿qué mandó Hernando? Pero no es... ¿Eso qué es? ¿Qué es eso? No entendí nada. Gracias, Dios mío. Uy, tutu, uy. Bueno, aquí mandan... Ay, mandan unos nemes que... Aquí, ¿quién está? Buenos días. ¿Qué está haciendo? Cuente, a ver. ¿Qué pasó?
3: Yo escucho... ¿Qué está haciendo? Se metió... A ver. Buenos días. Hágame un favor. A ver. Para saber si esta semana hay pico y placa normal en Bucaramanga, pues por motivo de las ferias.
0: No, papá.
3: A veces lo suspenden, ¿no?
0: No, papá.
3: Corrige todavía el pico y placa normal.
0: Claro. Completico. El pico y placa. Eso no tiene vuelta de hoja, ¿oyó? Entonces, no se pongan a inventar y a decir que no hay pico y placa. Sí hay pico y placa. Claro, normalito eso. Estamos en feria. Al contrario, si bien mucha gente ha venido, mucha gente de otras ciudades, y entonces, por eso, el pico y placa sigue vigente. No hay ninguna modificación. 5:15, 5:15. ¡Coche!
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4: 5 de la mañana, 21 minutos, 5:21. La SIJIN de la Policía Metropolitana de Bucaramanga desarticuló un grupo delictivo común organizado. Se acabó la magia. Ya los magos no podrán hacer magia en el centro de Bucaramanga. No, eso de dónde está la bola, dónde está la bolita. No, otros, los magos. Capturados 4 integrantes por orden judicial en el centro de la capital santandereana. Las autoridades establecieron que alias Grillo era el presunto cabecilla de la organización. Este hombre coordinaba la distribución de droga y controlaba las actividades de los demás integrantes del grupo en el centro de Bucaramanga. La banda operaba principalmente en las calles céntricas, pleno centro, ahí donde hace mercadito usted, donde compra la ropita, donde compra los zapaticos, los chiros, y comercializaba estupefaciente mediante la modalidad conocida como mano a mano. Es decir, usted largaba la mano y ahí iba el billetico pegado y le largaban el taco, usando puntos fijos de venta en la zona. Ahí se parqueaba.

canciones. 23 nomás. 5 de la mañana, 23 minutos, vea usted. 5, 23. Me voy con esto. Oiga, póngame esa hora a la vida.

0: acá, quién está por acá, quién vino, quién dijo. Uy, Transporte Coral pasa por acá, me saludan. Bueno, ¿quién está por acá? Buenos días, ¿qué está haciendo? Cuente a ver.
1: Aquí en la Marina.
0: Ay, Lumarina, bueno, Lumarina. Buenos días, Puma. Yo escucho Olímpica Estéreo del departamento del Cauca. Una feliz y bendecida semana para todos. Uy, Diego Gómez, gracias, mi hermano. Andreita, buenos días, Pupita, para saludar a mi hija Valerín Tatiana Peña, que está de cumpleaños en Socorro. Valerín, antes de que se vaya para el estudio, Valerín Tatiana Peña, que mi Dios me la bendiga.

0: ¡Pumba! Bueno, feliz cumpleaños para ella. Que Dios me la bendiga y le dé muchos años más de vida. Por acá está Luz Marinita. Buenos días, señor Puma. Feliz cumpleaños y bendecido día para Yolandita. En la plaza del barrio Girardot. Yolandita, ¿estás de cumpleaños? Yolandita, hay que decirle a Yolandita
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0: Doña Cecilia Gómez Chacón, que está haciendo escuchando Olímpica Estéreo, se metió, Pumita. ¿Cómo está? Muchas gracias por el bonito mil y mil... ¿Por el bonito? Mil y mil bendiciones para... Por el bonito será, bonito de 100,000 pesos. Mil y mil bendiciones para todos ustedes. Los de Olímpica Estéreo se metió. Bueno, ya se le cumplió, mi doña. ¡Lucy Paola! Pues, oiga, ¿no ha aparecido este señor? ¿No ha aparecido? Urgente, señor Tano. Aún no aparece su familia y la comunidad lo siguen buscando con desesperación. ¿Dónde estará Tanito, oiga? Desde el 28 de agosto está perdido Tanito. Dios mío, señor, ojalá aparezca. Ojalá aparezca. Bueno, si usted ya lo ha visto a este señor, pues comuníquese al 318-715-7186. ¿Dónde está Tanito? ¿Para dónde escogió? ¿Para qué finca se fue? 318-715-7186. ¡Bueno! 5 de la mañana, 26 minutos, 5, 26.
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3: Espere tantico. 5:50, 5:50. Clasificados. Aquí están. Se lo voy a contar. Se está necesitando papel y lápiz, por favor. Se necesita logístico para trabajar en pie de cuesta. Requisitos de experiencia en logística y bodega. Carga y descarga de mercancía. Manejo de inventarios. Mejor dicho, Chicho, de todo un poquito. Informes al 313-482-2587. 313-482-2587. Clasificados.
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3: Eso, es este, ¿verdad?
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3: Se busca soldador, soldador que se busca. Lugar de trabajo, pie de cuesta. Experiencia en soldadura. Manejo de MIG, electrodo también. Bueno, informes al 314-333-1371. 314-333-1371.
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3: Documento de identidad de William Alberto Pacheco Ariza se extravía. Perdón, me equivoqué. No se extraerá. No, ahí todo acelerado. Oiga, palme, puma, mémele. No, se encontraron mejor. William Alberto Pacheco Ariza, su documento de identidad fueron encontrados. Marque el 321-433-8776. 321-433-8776. Ahí pregunta por Jorge para que se pongan de acuerdo y le devuelvan su documento de identidad, afortunadamente. Qué bueno, oiga. Más clasificados. Papel y lápiz.
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3: Se busca conductor C3. Conductor C3. Esto es para manejar tractomula, me dijeron la otra vez. Sí, tractocamión. También para trabajar en piecuesta. 313-482-2587. Conductor para tractocamión o conductor con licencia C3, 313-482-2587.
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3: Papel y lápiz, estoy diciendo hace rato. Se necesita, señora, para trabajar externa, para hacer aseo, planchar y cocinar. O sea, para oficios varios, señora, para oficios varios. 316-867-8177. 316-867-8177.
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3: Se necesita modista. Auxiliar también de modistería para clínica de ropa. Modista y auxiliar de modistería para clínica de ropa en la calle 56-2817. Calle 56-2817.
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1: 5:38, 5:38. La Procuraduría General de la Nación abrió investigación disciplinaria contra Marco Alirio Cortés Torres, alcalde de Barbosa, Santander, por presuntas irregularidades relacionadas con la realización de una corrida de toros que tuvo lugar el 1 de enero de este año en su municipio. La actuación está a cargo de la Procuraduría Provincial de Instrucción de Vélez, que busca establecer si el mandatario habría incurrido en posibles faltas disciplinarias relacionadas con el cumplimiento de los requisitos exigidos para la realización de este evento taurino. De acuerdo con la información conocida dentro de la investigación, la corrida de toros presuntamente no habría contado con la totalidad de los permisos y documentos requeridos para su desarrollo. Además, el Ministerio Público investiga si el evento contó con una póliza todo riesgo de responsabilidad civil, contractual y extracontractual que permitiera cubrir los posibles riesgos derivados de la actividad. La Procuraduría busca determinar si se cumplieron las disposiciones establecidas en los artículos 14 y 15 de la Ley 916 del 2004, norma mediante la cual se establece el Reglamento Nacional Taurino y se fijan, entre otros aspectos, los requisitos relacionados con la autorización y realización de este tipo de espectáculos. Ahí está la información, ahí está la noticia. Bueno, 5:39, 5:39.
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0: 5 de la mañana, 46 minutos, 5:46. Me conecto con los oyentes ya a través de 320-66-2897-7. Lucho, ¿qué está haciendo Lucho? Cuente a ver. Bueno, dice que saludo, que los buenos días. Luz Marina. Luz Marina. Gracias, Pumita, que... Buenos días, señor Pum, feliz cumpleaños, bendecido. Allá la saludé a Yolandita ya. Gracias, Pumita, Dios te bendiga y te siga bendiciendo. Gracias, Luz Marinita. Por acá, ¿quién está? Yo dije 5:47, ¿qué es lo que me está diciendo acá? ¿Qué es lo que? 5:30, Puma. No, no, ¿qué era? Bueno, no entiendo. Bueno, por acá está Fernando Valle. Buenos días, Puma, necesito carro para trabajar en plataforma. Llamar al 324-604-1845. Necesito carro para trabajar en plataforma. Llamar al 324-604-1845. Listo, papá. Con mucho gusto. Bueno, Diana. Dice que, ¿qué estoy haciendo? Yo escuchando Olímpica Estéreo. Se metió un saludo para mi madre, Rosa Campo Panegas, del barrio Las Villas, que la queremos mucho, su hija. Nieto, yerno, desde Coruña, España, Diana Karina Mejía. Está saludando a la mamita, qué bonito, qué bonito. Para Rosa Campo Manegas, allá en el barrio Las Villas. Por acá está, ¿quién? Robin. Bueno, Chaparrín, Chaparrón. Ah, usted había dicho 5:50. Ah, qué pena, discúlpeme, discúlpeme, Puma. Ya entendí, ahora sí. Gracias, Chaparrín. Manda ya. No, me equivoqué. Me aceleré. Buenos días, Pumita. Saludos y bendiciones para todos. Tomás Araya, reportando sintonía por el XV. Bueno, no alcancé a copiar el número. Luis, qué pena. ¿Qué es lo que dice acá? 324-608-1845. El hombre que está necesitando carro para trabajar en plataforma. 324-608. Ah, es que se había equivocado. 1845, ya se hicimos la corrección. Diva, buenos días, ¿qué está haciendo? Cuente a ver.
1: En el barrio.
0: Ah, qué pena, qué pena. ¿Qué?
1: Don Alonso, se metió Olímpica.
0: ¡Qué linda!
1: Amo Olímpica.
0: Gracias, mi reina preciosa, que me Dios me la bendiga, corazón. Qué bonito, de verdad. Bueno, 5:49, aunque mal paguen ellas, yo las sigo amando y adorando, papá.

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1: Oiga, lo paró el policía de tránsito y dijo, a ver, ¿huele usted alcohol? Viene como ebrio. Dijo, disculpe, señora gente, aquí huele a popó y usted no está cagado.

0: ¿Qué tal? ¿Qué tal? ¿Qué tal? ¿Qué tal? ¿Qué tal? ¿Qué tal? ¿Qué tal? Buenos días, buenos días, buenos días, buenos días, buenos días, buenos días. ¿Cómo amanecen? Un buen comienzo de semana. Hoy es lunes. Lunes de zapatero. Lunes 7 de septiembre. 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
0: Semana más, gracias a Papito Dios, una semana más de vida, de dicha, felicidad, un día más que Papito Dios nos regala de su mano. Vamos a transitar cada segundo, cada minuto, cada hora de esta semana. Y aquí arranca temprano Mapacano, ya está listo todo el personal artístico. Don Junífero, ¿cómo me le va? Doña Adela, ¿cómo está? Leo, buen día, Leo, ¿cómo me está usted, mi hermano? De igual manera, este es su amigo Edgar Pineda, el Puma. La dirección es de Claudia Pagotti. Y con el muchísimo gusto vamos a iniciar con la participación de ustedes, los oyentes, a través de 320-66-28-97-7. Nos van a comentar cómo está la movilidad, cómo está después de ese fin de semana, cargado de etílico, de actividades artísticas y culturales, de feria. ¿Cómo está? Las vías, las principales arterias de Bucaramanga y su área metropolitana, y por qué no las carreteras del departamento. Las noticias, la entretención, el humor, los clasificados, o mejor dicho, chicho, de todo un poquito, como en botica. Entonces, antes de iniciar nuestra actividad, voy a invitar al Happy a ver qué nos ha preparado para hoy. Dice, a los que aman a Dios, todas las cosas les ayudan para bien. A los que aman a Dios, todas las cosas les ayudan para bien. ¡Happy!
2: No importa lo que te haya sucedido en la vida. No importa cómo se vean las cosas ahora mismo. Dios sabe exactamente cómo hacerle para que todo te ayude para bien. Usted lo único que debe hacer es seguir creyendo en papá, seguir creyendo en Dios. Romanos 8:28. Ahora bien, sabemos que Dios dispone todas las cosas para el bien de quienes lo aman, los que han sido llamados de acuerdo con su propósito. Si usted observa, si usted se da cuenta en el versículo, no dice que todas las cosas son buenas. Dice que Dios sabe cómo tomar incluso las cosas horribles, las malas, y hacerlas que esta obren para bien. Si lo que tú estás pasando no es bueno todavía, entonces simplemente ese capítulo de tu vida aún no ha terminado. Mi amigo ya se dio cuenta. Dios aún piensa que tú vas a salir triunfante. Dios cree en lo mejor de ti. Hoy tú cree en papá y confía que para los que aman a Dios, todas las cosas le ayudan para bien. Que Dios te bendiga inmensamente y que tengas un hermoso día agarrado de la bendición de Dios. Recuerda que Dios es bueno. Dios es grande.
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La confianza no nace de las promesas. 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

es las 6 de la mañana, 10 minutos. Buenos días. ¿Cómo están? ¿Cómo van? Feliz mañana, feliz lunes. Levántese dándole gracias a papito Dios, levántese contento. Levántese poniendo este día en manos de él. Saludito para todos los que a esta hora van rumbo al trabajo, van rumbo a la oficina. Los que van saliendo del trabajo y ya van para las casitas. Levántese con toda la actitud, dele gracias a Dios. Ponga este día lunes en manos de él, 6 de la mañana, 11 minutos. Lunes 7 del mes de septiembre. Así que sea agradecido con Dios y a esta hora. Venga para acá, Junífero, porque nos vamos con el humor a esta hora.

0: A ver, ¿qué pasó, Juni?
1: No le parece que están los números hablando. Están los números hablando del 0 al 9, los números del 0 al 9.
0: Ay, ok.
1: Oiga, cuando de pronto vieron venir un más, vieron venir un por, vieron venir el signo de dividido, vieron venir el signo de igual,
0: ¿cómo?
1: Cuadrada, y le dije un número al otro y no, seamos tan burros, creo que vamos a tener problemas.
0: 6 de la mañana, 12 minutos, 6:12.
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0: A esta hora de la mañana nos vamos con los titulares. Titulares, las noticias más importantes se lo contamos en la emisora del primer lugar.
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6: Las 6 de la mañana con 12 minutos, 6:12, aquí están los titulares. ¿Qué ha pasado? ¿Qué ha acontecido? ¿Qué ocurrió mientras usted disfrutaba de las ferias? ¿O mientras usted descansaba, mientras usted la pasaba en familia durante el fin de semana? Les contamos, 1.384 muertos y miles de desaparecidos, la tragedia que golpea al Himalaya. Motociclista murió tras chocar contra una tractomula en la vía Bucaramanga-Barranca Bermeja. Estampilla Proeducación, la apuesta de Santander para rescatar sus escuelas rurales. Dice por acá, 5 personas murieron tras accidente de avión de carga en Miami. Volcán Anak, Krakatoa. Entra en erupción y obliga a cerrar 6 aeropuertos en Indonesia. Luchador Andy Williams muere tras golpearse la cabeza en pleno combate. Uy. ¿Quién es Pinocho? El señalado patrón de Bendito Menor, que ahora busca el gobierno de Las Priallas. Turista murió en Turquía tras lanzarse de cabeza al agua desde un muelle. No preguntó, no conocía el sitio, se lanzó de una, picado de buen nadador, y resulta que el nivel del agua en el muelle era de 50 centímetros nada más. Y claro, se reventó la cabecita. Dios mío, señor, da imprudencia. Si usted no conoce una piscina, si usted no conoce el río, no conoce el charco donde se va a bañar, primero pregunte, inspeccione. Dice, así desmantelaron la estructura de los necios relacionada con tráfico de drogas, 23 capturados en Santander. Desmanes y agresiones marcaron el ingreso al megaconcierto en Bucaramanga.
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6: Más titulares. ¿Qué más hay por acá? ¿Qué otra información hay? Ecopetrol advierte sobre peligro por ingreso de menores a instalaciones en el centro. Pescaron a los necios, no hicieron caso, por necios los pescaron, los capturaron. En varias localidades de Santander, en Vélez, Barbosa, Puente Nacional, Socorro, allá fueron las autoridades y los poncharon. Bucaramanga sigue teniendo problemas de logística en los conciertos. Ay, Dios. Luto en la familia Ardila Lule, murió durante el fin de semana, el sábado, Beatriz Ardila Lule, la tía, la parienta de Fernando Ardila Plata. A sus 93 años murió esta dama, prestigiosa de la sociedad santandereana. Daños en acueductos y racionamiento en Santander obligaron a activar carrotanques en 11 municipios. Oiga, están investigando al alcalde de Barbosa, Santander, por presuntas irregularidades en corrida de toros. Racionamiento en Santander. Un incendio puede requerir 1.200 galones por hectárea. ¿Oyeron? 1.200 galones por hectárea. Ay, ay, ay, Dios mío, señor. Y más de uno desperdiciando el agüita. Anoche se presentó un hecho violento en el sector de la carrera 26. Esto es San Francisco, si no estoy mal. A ver, carrera 26, no, barrio de la universidad. Carrera 26 con calle 12. Allí resultó gravemente herida una persona con a cuchillo. Fue auxiliada, la llevaron al Hospital Universitario de Santander, pero lamentablemente esta persona no resistió, murió. Murió esta persona. Sí, señor. Bueno, dice que sector conocido como Tres Canchas en Coaviconza. Un hombre se encontraba jugando fútbol cuando otro sujeto llegó al lugar, sacó un arma y le disparó en repetidas oportunidades. Esto fue anoche allá en Coaviconza, Dios mío santísimo. Bueno, ¿qué dice el cubo? ¡Ole, cubo! ¿Qué dice? ¿Qué dice? Cuente a ver qué dice el cubo. Por acá se le tiene. Dice. ¿Qué noticias tan anochadas? Hola. El cubo. Bueno, dice. Pasaron 9 días bajo tierra y sobrevivieron, así rescataron a 2 trabajadores en Nepal. Dice, pilas en la vía. Ya son 80 los motociclistas que han muerto este año en Bucaramanga. Uy, este fin de semana hubo muchos accidentes de tránsito, Dios mío. Muchos accidentes de tránsito este fin de semana, sobre todo motociclistas. También hubo vehículos estrellados, ¿no? Condenan a 42 años de cárcel al feminicida de la médica. Eso ya lo dijimos la semana pasada. Cayeron 44 celulares robados en las pulgas de Bucaramanga. Hicieron un allanamiento, una caída, las autoridades y 44 celulares de alta gama. Ajá, no cualquier celular, 44 celulares de alta gama fueron encontrados allá en el mercado de las pulgas. Y siguen los operativos. Y hoy me preguntaban que si había pico y placa. ¡Claro que hay pico y placa! ¡Claro que hoy hay pico y placa! ¿Ah, que es que estamos en feria? No, señor, por el contrario. Antes, pico y placa debería ser más riguroso porque hay demasiado vehículo, demasiado turista que vino a disfrutar de la feria de Bucaramanga. Y entonces, turistas, familias que vienen, familiares de muchas personas que están acá, que vienen a disfrutar del evento ferial. El sábado y el domingo hay buenas actividades, de modo pues que entonces el pico y placa normalito, ahí no se va, eso, ahí. Bueno, 6:19, 6:19.
0: Bueno, a esta hora vámonos para las calles a ver qué está pasando con la movilidad a esta hora. Movilidad en temprano es más bacano.
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0: Antes de dar a conocer la movilidad, quiero dar a conocer el pico y placa para el día de hoy. Pico y placa, si su vehículo particular termina en 7 y 8, lo decía el Puma hace un momento, hay pico y placa, no crea que no hay pico y placa, hay pico y placa.
3: Sí, hay pico y placa.
0: Y si su vehículo particular termina en 7 y 8, déjeme decirle que hoy tiene pico y placa desde las 6 de la mañana hasta las 8 de la noche. Ahora que si usted es conductor del poder amarillo y su placa termina en 3 y 4, también tiene pico y placa, pero a partir de las 7 de la mañana hasta las 9 de la noche.
6: Pregunta a Rommel Herrera que si la avioneta de él que está en Málaga tiene pico y placa, la avioneta.
0: Rommelcito, si no le ha echado gasolina, sí tiene pico y placa. Me voy por acá con la movilidad a esta hora de la mañana. ¿Qué está pasando? Movilidad.
7: Con los buenos días de la Policía Nacional, periodistas y compañeros. A las 5 de la mañana se reportó este accidente de tránsito ahí en el cruce de la Victoria con lesionado.
0: Oiga, sí, allá hay una... Señor.
8: Bueno, señores, muy buenos días. Lunes de bendiciones.
0: Amén.
8: Que la paz de Cristo nos acompañe. Buen turno los que vayamos a camellar en él.
9: Bueno, compañerito, mil bendiciones a todos, a usted y a todos los del grupo.
10: Bueno, compañerito, muy buenos días. A ver, la movilidad ahí de Cañaveral hacia la Puerta del Sol está excelente a la hora, paralela a la autopista, 10-10 a la hora.
0: Ok, 10-10 a la hora, a esa hora. Más movilidad a esta hora, lo que está pasando en Bucaramanga y su área metropolitana. Nos muestran por acá un accidente. Movilidad.
11: Señores del Celeste, que tengan ustedes un bendecido día. Tiene muchas bendiciones, gracias Padre Celestial por este nuevo amanecer, por este nuevo inicio de semana. Buen lunes para todos, bien salido de Con Quebrada Seca. estaré informando la noticia pronto se produzca. Buen día.
0: 6 de la mañana, 21 minutos, 6 de la mañana, 21, mientras terminan de arreglarse los taxistas, los amigos conductores del Poder Amarillo, de saludarse, de darse el tintico, el besito y toda esa vaina, pues vámonos a esta hora con humor, ya venimos con movilidad. Y entonces...
12: Pues yo, profesor, me estoy aplicando... estoy aplicando esa queratina que usted me dijo y le cuento una cosa. Mantengo el pelo parado y bien peinadito, pero los músculos nada que me crecen.
0: Ah, caramba.
12: Aparte, el sabor es como raro. Dijo, ¿usted me está hablando de qué? La queratina esa, inclusive la conseguí más barata porque la conseguí en el dólar, la conseguí en 18 mil o 12 mil, pero no me acuerdo cuánto es que vale. Usted me dijo que valía como 100 mil.
0: Como 100 mil, Aine.
12: Conseguí una, dijo, pero usted, ¿qué me está hablando? Dijo, la queratina esa que usted me dijo. Dijo, ¿cuál queratina? Yo le dije, fue para los músculos, creatina, creatina.
0: se le pasa, arma, ¿qué? Pero se le va a dar.

0: Bueno, ayer estuvimos de simulacro de sembrina olímpica. Desde el sábado 2 de la tarde hasta ayer, hasta las 10 de la noche.
1: La programación monocuca.
0: Uy, papi, una programación que toda la gente bailaba, gozaba, disfrutaba, enviaba fotografías, videos. Y aparte de eso, pues se ganaron premios. Claro, estuvimos entregando premios y todo. Uma, a esta hora de la mañana, siendo las 6 de la mañana, 23 minutos, regáleme el estado del tiempo. ¿Cómo va a estar hoy el

0: La marca
1: pues imagínense.
0: Encho, contá con los jornaleros jornaleando.
1: No, pues yo le estoy hablando de acá,
0: Por eso, entonces usted dice tanto y yo digo...
2: Estaba el clima, que estaba chévere, estaba bonito, estaba fresquito. Ayer el clima estuvo fresquito aquí en Bucaramanga.
0: Hoy también está fresco porque es de hoy.
2: En Chocontá, ¿cómo estaba? ¿Sol?
0: No, estaba nublado. No,
2: allá frío, me imagino.
0: Claro, un frío del hijo.
1: Pero bravo.
2: Bueno, son las 6 de la mañana, 24 minutos, 6 de la mañana, 24, saludos para Cristian, para Crisanto, para Robinson, para Ana María, para Melqui Cededa. A esta hora reportando sintonía, para todos los que se levantan a reportar sintonía y a escuchar la emisora del primer lugar. Pendiente porque ya venimos con el tema de la mañana, venimos para que usted participe, para que opine, porque Olímpica te apoya, pero hable a ver, hermano.
0: Ah, pero si no habla, ¿cómo se le va a apoyar?
2: Sí, señor. Por ahora, llegó el momento de irnos con los...
3: Estos son los resultados de las loterías.
2: Oiga, Chucho, ¿cómo vamos, hermano? ¿Bien o qué?
4: Ya, María, usted está hablando, pues, del clima, ¿ah? Eso que yo me gustaría llevármelo, pues, para Antioquia, hombre.
5: ¿Quién?
4: A toda esta gente de por aquí. Es que vea, yo le cuento una cosa.
2: Usted va
4: por el lado de la calle 35 entre 16 y 17. Ahí por todos esos pasajes comerciales, vaya usted, usted no encuentra un santanderiano ahí, papá.
5: No.
4: Mero paisa, los invadimos. Nos tomamos Santander.
2: ¿Por dónde?
4: Ahí por la 17, todo eso que llaman los... ¿Usted por qué cree que a esa zona le llaman los paisas? ¿Será que los que viven ahí son costeños? Ave María, vea, ¿sabes qué? Pero es que nosotros lo que queremos es que la gente salga de la inopia, de la pobreza, de la pela, de la lleva, es todo lo que termina en es. Entonces, saque pues los resultados, don Puma, a ver cómo fue, porque
2: la chucha... A ver qué fue lo que es.
4: La chucha lleva 3 días sin llegar a la casa, cuando llegue la va a ver conmigo, pues. Hágale, a ver.
6: El pasado fin de semana, día viernes, jugó la Risaralda.
4: Oiga, pues.
6: 21-31 Risaralda. Santander, 0856. La Medallo, la de su tierra, Chucho.
4: La tierra Marinilla, pues.
6: 11-32. Astro Luna, 65-93. Me voy para el sábado. Dorado Mañana, 32-31 se fue de Escalera, 32-31. Cafeterito Tarde, 82-39. Culona Día, 44-93. Estoy hablando del sábado. Caribeña Día, 57-87. Motilón Día, 21-12. Dorado Tarde, 25-81. Astro Sol.
4: Astro, ¿qué dame?
2: Sol. Solecito.
6: 57-53, signo maligno.
4: ¿Ese cuál es?
6: Maligno.
4: Pero
2: el cáncer, hijo, pero ¿cómo así?
4: Mal, la prueba le digo, hombre, que es el cáncer, ¿eh?
6: Culona Noche, 69-43, estoy con los resultados del sábado. Ya, pues. 69-43. Motilón Noche, 36-55, se fue de paya. 36-55. Cafeterito Noche, 75-96. El mismo sábado, Dorado Noche, 37-60. Astro Luna.
4: Luna, lunera, cascabelera, 5 maracas y 1 panela.
6: El sábado, 53-80, signo Libra. El sábado.
4: Libra no,
6: señor. Me dejó adolorido el sábado.
4: ¿Y eso por qué? Eso.
6: Me dolió en el alma, en el corazón y en todas partes.
4: Oiga, pues. No va a empezar como la chucha, que Dios así fue mío. Que empezó, ¿eh?
6: Porque el sábado.
4: Sí.
6: Cayó 27-51. Y mire.
4: A ver, ¿qué era lo que tenía el
6: 27-51 cayó.
4: Este tenía el 7. ¡Ah! No le pegaba. Bendito, pues. Que también
6: ay,
4: es cierto.
6: Lord. En el alma. Cauca, 15-28. Culona Día, el domingo ya, 17-05. Motilón Día, 14-48. ¿Qué dice por acá? Dorado Noche, 90 y

0: 201-9201, culona noche 2653-2653. Astro Luna, ayer, anoche.
1: Cerra Luna.
0: 1507-1507, signo Libra. Motirón noche 9262-9262. Cafeterito noche 44-47-44-47.
1: Bueno.
0: Si usted no se ganó el chance, si usted no se ganó la lotería, usted tiene problemas. Pero si usted se ganó el chance, si usted se ganó la lotería, usted no tiene problema. 6:30 minutos.
2: Bueno, Chucho, y entonces.
3: ¡Apenas!
2: ¡Una ahí, Chucho!
3: ¡Bonito! Cuento que. Este tema en las loterías lo pone a uno, pues, a rebuscarse los números. Y yo estoy donde la bruja Margarita, ¿cierto?
1: Sí.
3: Antes me fui donde la bruja Margarita. Y le dije yo, pues, doña Margarita, yo es que yo mantengo, pues, dando los números de la lotería ya no olímpica, ¿cierto? Y la gente gana, pero yo mismo yo juego y yo no gano ni miércoles.
1: Ay, ni miércoles, ni jueves, ni viernes.
3: Venga, le voy a sacar el número, pues. Te voy a hacer unas preguntas que usted me las va a contestar seriamente.
1: A ver.
3: Seriamente. ¿Usted cuántas novias tuvo, pues, incluyendo a su señora, pues, antes de casarse con ella? Con la Chucha, le dije, vea. Siéndole honesto, la verdad, tuve 9.
1: ¿9?
4: No me había dicho que 3.
3: Ya, cállate, hombre, que, que con los dos tenemos que hablar ahora muy seriamente, pero aquí fuera del micrófono. A la hora de aparecer, hombre.
1: No, ¿qué es eso?
3: 3 días perdí hasta sinvergüenza, la vamos a tener que ver. Ahora hablamos, pues. ¿Cuántas novias? 9.
1: 9.
3: Y luego me dice, vea, pues, le voy a hacer una pregunta. ¿Usted hace cuántos meses que no tiene actividad sexual con la Chucha?
1: Sí.
3: Le dije yo, 7.
1: ¿7?
3: Entonces ya tiene 7 meses, entonces ahí está, vea. 9, primer número 9, ¿cierto? Sí. De las novias. El 7 de los 7 meses, ¿ya?
1: Sí.
3: Y esta otra pregunta, pues, que me la va a contestar con todo acierto. Dije, no, hágale, pues, pregunte, que para eso es que estamos aquí, sí, para contestar. Me puso polígrafo, ¿qué? ¿Cómo fue? Sí. Entonces, vea, ¿cuántas usted ha tenido relaciones sexuales con hombres? Le dije, María, ella primero muerto que bombardeado, ¿qué son esas preguntas? No, hombre, vea, loca Margarita, pues, usted es loca bruja, ¿no? No, pues seriamente, pues.
1: Seriamente vas a ir.
3: Pongámosle seriedad a este negocio, que esto es una cosa seria. Dije, no, nada, cero. Entonces coloca 970.
1: 970.
3: O sea, el 0, 9, 7 y 0, 970. ¡Ey, adivina qué cayó la lotería!
1: ¿Cuánto cayó?
3: ¡Ah, 979! Por andar de mentiroso, me hubiera ganado yo a chimba, hombre.
4: Pasado a Leito, lo mismo le había pasado.
3: Por mentiroso, no me lo gané.
1: ¿Qué pasó, doña Ela?
4: Hablando de mentirosos y hablando de jodas. Yo comprobé prácticamente Leito. Eso que dicen que después del equivocado llega el indicado.
1: ¿Sí?
0: Caramba, sí.
4: Después del. O sea, llega el que es.
1: Ok.
4: El que tan bueno. Oh, el que provee.
1: Oiga, ay,
4: ¿sí me entiendes?
1: Señora.
4: Y ayer estábamos así como de paseo y me dijo, Adelita.
1: Sí.
4: Adelita, ¿y si usted y yo nos vestimos de blanco ahorita para octubre? Le dije, par de fantasmas. No, Adela, ay, usted y su chiste, ¿no? Y dijo, no, entonces para noviembre. Le dije, ánimas en pena.
1: Señora.
4: Bueno, está bien, entonces para diciembre. Dije, monaguillos allá donde el padre.
3: Oiga, esta vez.
1: ¿Cómo le huye al hijo?
3: Esta me hizo acordar.
4: No, que espere, y en última me dijo. Sí. Adela, ¿usted no ha pensado en el matrimonio? Le dije, pues la verdad sí. ¿Y qué? ¿Y qué? ¿Y qué? Dije, pues rependo esas palabras en el nombre de Jesucristo nuestro Señor, hecho fuera ese demonio.
1: Señor, hombre. ¿Qué pasó, Uri?
3: No, es que, pues, yo tuve, usted sabe que yo tuve una farmacia, pues, una droguería.
4: Una jarra.
3: Allá en Marinilla,
0: la botica,
3: la botica, se llama Botica el Chucho, sí. botica chucho, todo el mundo me consultaba, pues yo vendía de todo, desodorantes, de todo, pues prácticamente lo que no se consigue en la allá era donde estaba, pues. Es que, oiga, me han llegado un par de muchachas, pero bien feas, oye. ¡Ay! Neta, pues sí. Yo creo que estas eran las mamás, los gurres. Oiga, pero.
5: Oiga.
3: No, pero es que perdóneme, pero discúlpeme.
5: Bueno, ¿y usted qué pasó?
3: No, es que llegué. Buenas, chucho, le dije que hubo. ¡Ay, bendito Dios! Espérate, pues le echo agua bendita primero a esta vaina, no sea que. ¡Ah! Espérate, hombre, que es que aquí no hacemos exorcismos, pues, mi amor. Dijo, no, nosotros no venimos a eso. Le dije, ¿y entonces qué fue? Y a una pregunta, le dije, sí, dijo, nosotras con alas, le dije, un par de murciélagos.
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0: Okay, y entonces, doña Ela.
1: Entonces ya de tanto que le tomé del pelo, ya. Sí. ¿Sí me entiendes? Ya se me iba poniendo seriecito. Ya. Ay, pero también es como bobo.
0: Pero es que sí, está comenzando y ya usted tomando el pelo.
2: Ni siquiera, sí, prácticamente.
1: De todas formas, sí me entiende. Entonces yo le dije, bueno, de todas formas, sí, lo que quiero que sepa usted es. ¿Usted le gusta que la relación tenga magia, verdad? No. Dijo, claro, Adela. Yo le dije, menos mal, porque yo me suelo desaparecer de 3 a 5 días.
2: Oiga, pero no, tampoco así.
0: 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A esta hora, el humor, Juni.
2: Ay, Dios mío. Oiga.
0: ¿Qué pasó, Juni?
2: En un velorio, man. ¿Qué hubo usted qué? ¿Pau Willy? Dijo, ¿qué hubo?
1: ¿Willy?
2: Sí, hermano, como ve aquí, mire.
1: ¿Qué pasó? ¿Se murió el Willy?
2: Tragedia, la de Pedrito. No, Pedro fue que... ¿Y qué viejo Willy? Dijo, no, ay, hermano, como ve. Y aquí, acompañando a esta gente en la tragedia, en la causa.
1: Sí, Tomás.
2: Dijo, ¿y usted cuándo es que me va a pagar lo que me debe? Le dije, ¿cómo así? ¿Cómo así? Dijo, ay, Willy, usted todavía me debe un billete largo a mí, hermano. 3 millones de pesos.
0: ¡Uy!
3: ¡Uy, la platica!
2: Pues, yo le mandé la plata como un mes. Dijo, ¿pero con quién? Señaló al muerto.
1: ¡Qué bonito!
2: ¡Qué
0: bonito! 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
1: Las 6:43 a.m. Una operación conjunta de la Policía Nacional, el Ejército, el CTI y la Fiscalía General de la Nación permitió la captura de 23 presuntos integrantes del grupo delincuencial Los Necios. No hicieron caso por necios.
2: No hicieron caso y eso se quedó.
1: Exacto. Señalado de dedicarse al tráfico local de estupefacientes en municipios de la provincia comunera y de Vélez. El operativo se desarrolló después de más de 8 meses de investigación y fueron 20 allanamientos que se hicieron en El Socorro, Vélez, Puente Nacional y Barbosa. De acuerdo con las autoridades, la estructura estaría dedicada al almacenamiento, distribución y comercialización de sustancias estupefacientes
2: y psicoactivas,
1: utilizando sectores urbanos y rurales para desarrollar sus actividades ilícitas.
2: ¡Ay, no diga!
1: Dijo el gobernador que la administración departamental va a continuar respaldando a la fuerza pública para que siga ejecutando este tipo de actividades de capturas y obviamente mejorar las condiciones de seguridad de nuestro departamento, que hay que llegar a las fincas, a las veredas, donde se conoce, se sabe ya, se husmea que hay almacenamiento de mucha sustancia a luz.
3: Que no le pase como el que le estaba preparando y empezó a gritar y a celebrar y entonces ahí no le cayeron. Oiga, ayer sí se dio cuenta las noticias de lo que estaba pasando en el sepelio del menor.
1: Ah, sí, que hubo ranchera.
3: La gente, eso mejor dicho, con armas y toda esa vaina, haciendo tiros al aire.
1: Ah, sí.
3: Haciendo tiros al aire. Y vamos a ver que ya tienen identificado a más de uno porque se grabaron la jeta, como dicen por ahí. Aparecieron en cámara y ya se está haciendo. Pues bueno, la policía, ¿no? O sea, mandó un comunicado en el cual decía que ya se tiene identificado a varios personal del que estaba ahí, incluso menores de edad con armas, haciendo también ráfagas al aire y toda esa vaina, Dios.
2: Solo de la EPA Colombia se grabaron haciendo la maldad y
3: sí.
2: Chupundún.
4: Sí, es que el susodicho, pues aquí de lo que estaba leyendo yo ahorita. Pues sí, aparentemente era una buena persona, obviamente con el grupo y las familias de los adeptos, de los que andaban en el círculo delincuencial que él manejaba. Y eso pues abarcaba lamentablemente mucha gente. Y mucha gente es el 10% de la población pegada a él y los otros 10 llevando el bulto con la extorsión, con sí, el claro. Miedo, con los asesinatos, en fin.
3: Ahí está la noticia, 6:46 a.m. 6:46 a.m. No, vamos para las calles a ver qué está pasando con la movilidad en Bucaramanga.
2: No, a la calle no vaya, leíto, a la calle. Haga caso.
4: Están robando, esperen que acaben con la plaga y verdad que ya.
3: El que... haga caso. Me acuerdo de mi mamá cuando me decía, no vaya a fallar.
2: Yo le estoy avisando,
3: pero
2: como usted es más necio.
3: Movilidad.
5: Bueno, les comento que salí allá de Indicap Formoso con un vehículo en la calle 45, carrera novena. Todo está con muy buena movilidad al momento. Subí aquí por la Quebrada Seca para tomar la carrera 15. Y llegando acá hasta el barrio Comuneros en la calle Sexta Carrera 20, todo está excelente, 10-10, sin ninguna novedad.
3: Vea, qué bueno, más movilidad.
6: Bueno,
3: compañeros.
6: Bueno, a esa hora tenga precaución bajando hacia Girón, pasando el tránsito de Bucaramanga. Se fue intensamente. La X está haciendo el día. Tenga precaución, hay un carrito, se le estalló una llanta. Tenga precaución, bajando. Es mucho cuidado en la vía.
5: Bueno, compañeros, les sigo comentando movilidad en la calle del barrio Comuneros, ahí por la carrera 20, tomando aquí por el Boulevard Santander, carrera 15, bajé aquí por la Quebrada Seca para tomar nuevamente la carrera novena, sentido norte-sur. Todo tiene muy buena movilidad. Al momento todo esto está tranquilo, en calma y con una movilidad prácticamente de 10.
7: Compañero, buenos días. Iniciando labores. Desde la cumbre hasta Guarín por la carrera 33, todo 10-10 a la hora.
3: Ok, bueno, ahí está la movilidad a esta hora de la mañana. 6:48 a.m. 6:48 a.m.

0: Y a esta hora llegaron las coplitas a su merced.
1: Me decía mi abuela Tencha.
2: ¿Qué le decía?
1: Lo que quiere es ser vergajo.
2: ¿Sí?
1: Es que usted se le empeló de la cintura para abajo.
2: ¡Ay, qué rueda!
3: ¿Qué estamos haciendo? Al hombre que está en el suelo se le debe dar la mano.
2: ¿Sí?
3: Uy, qué mano la que le dieron al pobrecito de Urbano, oiga. No le dieron una mano, pero ahora. No.
1: Leito.
2: Señora.
1: Si a yo se me concediera.
2: Ajá.
1: Que usted me lo pagara.
2: Sí.
1: Ay, mismito de enseguida, yo quizás me lo bañara.
3: Ay, caca. Para que ponga la pollita.
2: Sí.
3: Para que ponga la pollita, lo mejor es darle grano.
2: Ajá.
3: Y para amansar la novilla,
2: sí.
3: Salecita con la mano.
2: Ah, sí, señor, sí, señor.
1: Bueno. No comerse joda ajena.
2: Eso.
1: No se le puede olvidar.
2: Ajá.
1: Espere las vueltas, mamita, que seguro le van a dar.
2: ¡Oiga, señora!
3: 100 tortoritas revuelan por encima del pajar.
2: ¿Sí?
3: Voy a alistar mi cauchera para ponerme a tortolear.
1: ¡Que fue pura sabrosura! Y que fue una noche loca.
2: ¿Eh?
1: Fue el cuento de mi marido y se lo tenía él en la boca.
3: ¡Ay! Oiga, este man es bruto hasta la nuca, le dije al bobo González.
2: No, deja así, hombre, tampoco.
3: Usted es un bruto hasta la nuca, le dije al bobo Gonzalo, que no se siembra la yuca, lo que se siembra es el palo.
1: Tiene toda la razón. Que sea de los dos un secreto, el querernos un poquito.
2: Poquito, poquito.
1: Usted no le cuenta a nadie y le hacemos pues la hija.
2: Señora, a ver qué es eso, hombre.
1: Sí, sí.
3: Echemos el juego de tute, le propuse a nadie Dios.
2: Sí.
3: Mientras hierve los yemutes, más bien nos echamos dos.
1: Y alcanza. Voy a empezar por decirles.
2: ¿Qué va a decirnos, señora?
1: Que ya jarte jugó el hulo.
2: Ah, vea, pues.
1: Más si me viene a ofender, a yo ya me importa.
2: Un carajo.
3: Doña Adela.
2: Carajo, hoy.
3: Escucha esta, doña Adela, que se la componí para usted.
1: Me la componió para yo.
3: Vamos a hacer la gimnasia.
1: Vamos
3: a hacer atletismo. O lo hace conmigo Adela, o la hago con yo mismo.
2: Hoy, ay, yo que ya no se ponga con esa.
1: Que ella está enamorada.
2: ¿De quién?
1: De su novio Juan Darío.
2: Vea.
1: Y para el Facebook no lo sube. Se le arrecha a su marido.
2: Oh. Ay, ya entiendo. Porque quiere. Ah, ok.
3: ¿Usted ha visto la hija del señor Rivera?
1: Sí, sí, bonita, bonita.
3: Uy, hijo de madre, pero 38B de brasiero, ¿yo?
2: ¡Hijo!
3: Sí. Ganó la prueba de pecho la nadadora Rivera. Y ganaría por derecho también la prueba lechera.
1: ¡Ah!
2: ¡Oiga!
3: Ahí tiene ahí harto pa.
1: Ay, la cogía la que ella con el alirio.
2: ¡Ay, no le creo!
1: Que estaba con mi marido. Cuando yo misma la vi.
2: Ok.
1: Y me dijo, ay, Adela, solo es por el tipo.
2: ¡Oiga, señora!
3: ¿Qué estamos haciendo?
2: A ver, cuidado.
1: El carro, él la lleva.
2: Ah, ok.
4: Y no era por la plata.
1: Y no era por la plata.
3: Don Puma, escucha esta que tapa usted. Al que abusa en la tenida, se le acaba prisa el rejo. Y al que lo nuevo no cuida, todo se le vuelve viejo.
2: Sí, señor, es verdad, es verdad.
1: ¡Deje ya esa berriadera!
2: ¡Ay, tampoco, señora!
1: ¡Por el bobo que se fue!
2: ¡Vea, pues!
1: Berrié le dije, mamita, cuando se le vayan 10.
3: Oiga, pero tampoco.
2: ¿Qué tal, no?
3: Al que padece de frío, Dios le da su par de ruanas.
1: ¡Oiga!
3: Y le da buenos comisos a aquel que no tiene ganas.
2: ¡Ah! Sí, es verdad, es verdad.
1: ¡Estoy en una relación!
2: ¡Ay, señora! ¿En serio?
1: ¡Los dos bien enamorados!
2: ¡Vea, pues!
1: Yo enamorada de él y él enamorando pelados.
2: ¡Ay, raíz, raíz!
3: Los dientes de Ñu Flora armaron una reyerta por la mica y por la lora que dejó la pobre muerta.
1: ¡Ay, no diga! A ver, entonces esta, yo me voy con esta para que Leito no se asuste.
2: A ver.
1: ¡Que la moda! ¡Que la joda! ¡Que la tendencia! El... ¡Ay, no me interesa!
3: No, pero ¿qué estamos haciendo?
1: No, porque Leito es arriba.
2: A ver, a ver.
1: cara. Que ya tuvo consumado.
2: Sí.
1: Que ya todos se lo comieron.
2: Sí.
1: Eso dijo la Sustina, que un huevo le regolvieron.
2: A ver,
3: 18 veces parió.
2: ¿Cómo?
3: Bien, ya no pudo parir más. ¿Cómo? Y fue que al fin se le unió lo de adelante y lo de atrás.
1: Ay.
2: Oiga,
1: no,
2: oiga, no, ya rechazó. Y que ya. Ay.
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0: Venga, doña Ela, venga acá, doña Ela. Doña Ela, venga acá.
1: Yo quiero preguntarle qué parche tiene para este fin de. Cuéntemelo usted, doña Ela.
2: Ay, este final no me lo esperaba, ¿verdad?
1: Ay, no. ¿Final de qué? Le estoy preguntando otra cosa.
2: Ay, Leito, discúlpeme. Es que estoy pensando yo aquí en esa serie que estoy viéndome en el celular. Es que me tiene enganchada.
1: Ah, ok, vea. ¿Y eso dónde lo está viendo?
2: No le acabo de decir que en el celular se dará como burro. ¿Usted también? Sí. Ahí en Prime Video. Es que con el aniversario, pero es que por eso es que a los hombres los regañan, porque son burros. Les está uno hablando y vuelven y preguntan.
0: Lea, que yo estoy guiando. Yo me estoy guiando por lo que dices.
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1: Bien.
2: Y Win Sport para ver pelis, series y fútbol. ¿Y qué? ¿Sabe qué?
1: ¿Qué?
2: Lo compré en 11 mil pesos. ¡Qué bojito en la tienda! ¡Qué bojito!
1: ¡Está buenísimo! ¡Está buenísimo, vea! Ahí está para que ustedes no se pierdan ninguna película de Prime Video. El humor a esta hora.
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2: ¡Se me dio! Es que los hombres le dice uno, así como Leito, que acabé de decirle la verdad y no le creen.
1: No, yo le creí.
2: No le creen, me llamó.
1: Y le creo.
2: Mija, ¿dónde está? Estoy con un equivocadito por aquí.
1: Señora, no le creo.
2: Echándonos una cervecita.
1: ¡Ay, señora!
2: Él me tiene sentada en sus piernitos. Me da piquitos así por el lado.
1: Señora, no le
2: creo. Me acaricia el cabello. ¿Qué? Y está a punto de convencerme.
1: ¿De qué?
2: De que me vaya con él a motelear.
1: ¡Ay, señora!
2: ¡Ay,
1: señora!
2: Tan mentirosa, mínimo debe estar en la peluquería gastándose los 400 mil que no encuentro.
4: Ay, estaba en el
2: no nos dice ahí. La verdad.
1: Donde fuera así, no, ojalá le dieran ahora la.
4: Azucena, te amo. Te amo con todo mi corazón, Azucena.
2: Azucena.
4: Yo también te amo, Evelio. Evelio, yo también te amo. Evelio, aguarde tantico que yo no soy Evelio.
1: Entonces
4: dijo, pero yo tampoco soy Azucena. Dijo, a todos no somos nosotros.

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1: Bueno, son las 7 de la mañana, 7 minutos. 7 de la mañana, 7 minutos. La información a esta hora, Puma.
2: Oiga, pasaron 4 días nada más.
1: Sí.
2: De que este ciudadano, este joven, hubiese cumplido los 22 años de vida. Lo celebraron con su familia, felices y contentos, le desearon la mejor de las suertes, éxito total. Pero mire usted,
1: ¿qué pasó, mamá?
2: El domingo en la madrugada, sobre las 3, 4 de la mañana, este joven iba en su motocicleta, no se sabe en qué estado, diría, por el sector de la carrera 18 con calle 45. Cristian Felipe Pedrosa Peña había cumplido 22 años el pasado 2 de septiembre. Pues, obviamente hubo celebración. Era un fiel hincha del Atlético Bucaramanga, además.
1: Okay.
2: Y de acuerdo con la información preliminar, Cristian Felipe se movilizaba en su motocicleta cuando colisionó contra otro vehículo en ese cruce de la 18 con 45. Producto del impacto, el joven salió expulsado y terminó sobre el andén, a pocos metros de su motocicleta. Personas que se encontraban en el sector solicitaron ayuda. Minutos después, unidades de ambulancia llegaron al lugar. Pese a la reacción de los organismos de socorro, pues desafortunadamente, debido a la gravedad de las lesiones sufridas, Cristian Felipe ya no presentaba signos vitales. Hasta el momento no existe ninguna versión oficial que permita establecer cómo fue que ocurrió ese accidente.
1: Oiga, sí.
2: Como un joven de 22 años.
1: Oye, ¿no hay cámara por ahí, Puma?
2: Que hacía cuatro días había celebrado su cumpleaños número 22, la había perdido de insopacto en ese accidente y en ese cruce donde la omisión de alguno de los conductores, el semáforo en rojo, porque es que en las madrugadas están funcionando los semáforos.
3: Sí, pero
2: resulta pues, que claro, nadie los está respetando.
1: Nadie le presta atención,
2: no,
1: pues.
2: No los respetan. Pues, llega,
3: pero Puma, no lo respetan de día.
1: Sí, no lo respetan de día, ese día es
2: mucho menos de madrugada.
3: Dios mío, sí.
1: Bueno, no.
2: Triste noticia.
1: Hoy no.
2: 7 días.
1: Oiga, y eso es verdad lo que dice Juni, desafortunadamente. Ese es el pan diario de todos los días aquí en Bucaramanga, donde no se respetan los semáforos. O sea, usted, la imprudencia del conductor es una cosa increíble.
2: Si usted mira el balance de las autoridades durante el fin de semana, 80 motociclistas han perdido la vida en los últimos meses en Bucaramanga.
1: Claro, y todo durante los fines de semana. ¿De cuándo, Puma? ¿Desde enero hasta lo que ha corrido el año?
2: Eso toca, sí, desde que arrancó enero.
1: ¡Wow!
2: 80 motociclistas han perdido la vida.
1: Vea, yo no sé, yo le digo algo. Ah, por ejemplo, ayer domingo, usted sabe que un domingo está, la ciudad está relativamente, la movilidad está relajada.
2: Sí, sí.
1: ¿Verdad que sí?
2: Sí, sí.
1: Está relajadita la movilidad. Oiga, y venía un tipo en una motocicleta de Papi Quiero Piña por toda la autopista, hermano, andando como si... Y cuando llegó un momento, empieza a ser canguro por toda la autopista. Iba un carro al lado y casi lo tumba. Y aparte, tengo que decirlo así con todo respeto, este descarado sale insultando al del vehículo. Papi, ¿qué le pasa a usted, mi hermano? O sea, usted es el irresponsable. El conductor del carro va normal por su carril y usted el que se cree, si usted se cree malabarista, ¿por qué no va y busca trabajo en un circo?
3: En el circo que meten a 7 en el 7.
1: Exacto.
3: Usted diga, yo puedo ser el octavo.
1: Claro.
3: 8 en la ola de la muerte.
2: Oiga, a propósito del circo, mi hermano.
1: ¿Ya
2: terminó con el comentario, Leo?
1: No, espere.
3: Entonces, ya terminó de regañar al señor.
1: Lo que venimos es, hombre, sea prudente, porque después este hombre se cae, lo tumban, lo accidente de motocicleta, y después dicen, ay, no,
3: él
1: tan buena gente que era, y ese muchacho era tan responsable en el momento de manejar. Responsable en el momento de manejar, ni que nada, hombre.
2: Tómenlo como un consejo, no como un regalo.
1: Sí.
2: ¿Qué pasó, 12 minutos.
3: Este es
1: ¿Qué pasó, Puma?
2: No, que venga lo clasificado, porque es que...
1: Sí,
2: porque
1: es un clasificado. clasificado?
3: A mí me
1: ¿es un clasificado?
3: Hasta yo estoy asustado.
1: Vámonos para las calles, más bien, ¿cómo está la movilidad?
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1: Movilidad a esta hora. Movilidad.
4: Gracias, gracias, Clarita. Bueno, aquí la autopista. Aquí llegando hasta Piquero Piña, 10-10. Norte, sur y subnorte todavía. La movilidad está súper bien. Aquí hacia Bucaramanga también.
5: Con los buenos días, voy a la caja, 7-4. Lo que fue la de Girón a la Puerta del Sol, 10-10, pero de la Puerta del Sol al tomar la 27 ya tiene M22. Norte-Sur sí está 10-10.
1: Ok, más movilidad, más movilidad.
6: Bueno, ahí estamos reportando la movilidad, la carrera novena hasta la carrera seca, en ambos sentidos buena movilidad, ninguna novedad a esta hora. Ya abrieron la séptima, ayer el arreglo vial que estaba prácticamente casi dos semanas, ya la abrieron, excelente.
7: Bueno, señores, buenos días, buenos días. Los que estén cerca por aquí, el terminal, acérquense, que no hay sino como dos carritos en la entrada 4 y 5 aquí en la de atrás. O sea que no hay más carritos. Acérquense al terminal que hay trabajito.
1: Ah, sí, ¿eh?
8: Camino. Camino,
1: sí hay.
8: Siete,
1: tomó un
8: servicio para la González Valencia con 48, 10-10 al Marruecos, 10-10 al Marruecos.
9: Movilidad por la carrera 27 desde la calle 48 y bajando por la calle 56. Una movilidad, compañeros, a la hora de 788 sobre 10, calle 56, llegando a San Andresito, la isla. Una movilidad es 88 sobre 10 a la hora.
1: Bueno, ahí está la movilidad a esta hora de la mañana. Movilidad 7 de la mañana, 14, 7:14.
10: Primer lugar.
1: ¿Y entonces?
3: No, si uno supiera.
1: ¿Qué?
3: No.
1: Francis,
3: no,
1: si uno supiera.
3: Dijo el man, hijo de madre, póngale cuidado cómo conquisto yo a la mujer.
1: A ver.
3: Póngale cuidado.
1: A ver.
3: Y César con un par de muchachas que estaban ahí. Dijo, a ver, reinas preciosas, la que adivine un número del 1 al 5.
1: Ok, del 1 al 5.
3: Sale conmigo.
1: Ah, oh.
3: A ver, ¿cuál número? Del 1 al 5.
1: Sí.
3: Y la más, le pregunto primero la más bonita.
1: Ok.
3: Y ella, 4. Dijo, se lo ganó, mamita. Le tocó salir conmigo y se fue. Y él dijo, Anselmo, dijo, ya yo voy a ser lo mismo.
1: ¡Almo, Anselmo!
3: Y se arrimó a otras muchachas. ¿Cómo están, señoritas bonitas? ¿Qué va? Dijo, ¿bien?
1: Sí.
3: A ver si quieren pasarla. Bueno. La que adivine un número del 1 al 5 sale con yo. A ver usted, un número del 1 al 5. Dijo ya el 2. Dijo, ay, hubiera dicho el 3, la ya no está haciendo.
1: Ay, no. No. Vamos.
3: No, pero es que hay gente, que hay gente.
1: Que no es colabora.
3: No, es que no se ayudan de verdad.
11: Como la ranita.
1: ¿Qué vamos con la ranita?
12: ¡Hola!
1: ¿Sí?
12: ¿Todavía sigues con el propósito de ahorrar dinero?
1: ¿El propósito?
11: Yo dije, sí, mamita, claro, yo este año dije que iba a ahorrar mucha plata.
1: ¿Sí?
12: ¡Es que yo te quiero colaborar a usted!
1: ¡Ah, mira, qué bueno!
11: Le dije, ¿cómo me va a colaborar?
12: ¡Le voy a ahorrar la plática del estreno! ¡Y de los regalos de Navidad!
1: ¡Ah, mira, qué buen gesto esta niña!
12: ¿De verdad? Sí, tía, porque como usted dijo que si yo perdía el año, pues no me compraba nada.
3: ¡Ay, bendito! Esto que voy a decir... Esto que voy a decir parece un chiste, pero es verdad.
1: Pero es la verdad.
3: Esto que voy a decir parece un chiste, pero es verdad. El jefe allá de la empresa reunió a los empleados. Dijo, bueno, póngale cuidado.
1: Sí.
3: Si les adivino el número que están pensando,
1: okay.
3: Les doy un día libre.
1: Otro de número.
3: Si les adivino el número que está pensando, sí. Le doy el día libre. Y cogió al más agazapado, al más solapado. Dijo, venga a ver, Alberto. Venga, Alberto, venga para acá.
1: Venga, Willy.
3: Si yo le adivino el número que usted está pensando, le doy un día libre.
1: Sí.
3: Dijo, listo. A ver, piense un número del 1 al 10. Y se quedó pensando. Dijo, listo, jefe.
1: Ya lo tengo.
3: Dijo, bueno, el número que usted está pensando es el 6. Dijo, no. No era ese, era el 3. Dijo, ah. Bueno, ahora por ser tan honesto, por ser tan correcto, se queda trabajando.
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2: Y entonces,
3: que sea Uri, el agrado de todo el público.
2: ¿Qué va, Donnie?
3: Oiga, pero es que es increíble, increíble la falta de ignorancia.
2: La falta de ignorancia.
3: Estaban, por ejemplo...
2: ¿Qué pasó con la falta de ignorancia?
3: En el entierro de un man, así como esos entierros que hacen ahora.
2: Sí.
3: Y dijo el padre, estamos en el entierro de un hombre hogareño, formal, hombre dedicado a su hogar.
2: Sí.
3: Hombre comprometido con su familia, con sus hijos, con su esposa. Un hombre que fue honorable y llevaba una vida digna de seguir.
2: Y la
3: esposa del difunto le dijo al niño pequeño: papito, vaya, mire a ver si su papá es el que está en el cajón. Porque ¿qué estamos haciendo, verdad? Seamos tan brutos.
2: Qué bonita, ¿qué pasó, señora?
4: Sí pasa porque uno no entiende lo que pasa.
2: No, es complicado, es complicado.
4: Me llamó el peta lo que digas y todavía estoy que lo resuelvo.
3: No, pero ¿cómo así?
2: Ay, señora, ¿cómo así?
4: Dijo, Adelita, nos vemos en 5, pero le llego en 4.
3: A bestia.
2: Señora, venga así.
4: Hay que ver.
2: 7 de la mañana, 7:23. A esta hora llegó el momento de irnos con los clasificados.
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6: Oiga, ¿usted se quiere ganar 100 mil pesitos hoy?
2: Oiga.
6: ¿Está sin trabajo?
4: Sí.
6: Pues, aquí le tengo la oportunidad.
2: A ver, ¿qué pasó?
6: Se necesita personal masculino para labores.

0: unas boletas para el circo. Oiga,
1: yo quiero, los calzones de la del circo, que vaya y ayude a venir para acá.
0: Hoy tan necesidad. Hoy tan
2: oportunidad de camello, entonces 100,000 pesitos ahí los hermanos Gasca. Sí. Están dando en el lote de Metropolitano, pero hay que ir a camellar y a sudarla.
0: A camellar.
3: Claro, claro, bueno. Más clasificado, más clasificado. 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
1: 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Atención, porque ya está listo mi chouchononón para su fiesta de fin de año. Ya está listo el show, porque Doña Adela, para la animación ahí de su empresa, de su recocha, de su matrimonio, de su separación, mejor dicho.
0: Ole, señora, tampoco así.
1: Entonces, informes en el 315-565-5781. 315-565-5781. Usted me lleva, yo se lo muestro. Y si le gusta, yo se lo empresto.
3: Oiga. Así es, yo, así se llama.
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2: Bueno, se está buscando logístico para trabajar en equipo en Piedecuesta, logístico, experiencia en logística y bodega, carga y descarga de mercancía. Informes al 313-482-2587. 313-482-2587.
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3: Oiga, se encontraron los papeles de William Alberto Pacheco Ariza. Se encontraron los documentos de William Alberto Pacheco Ariza. Para mayor información se pueden comunicar al 321-433-8776. 321-433-8776.
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2: Para trabajar en Piedecuesta se está necesitando soldador.
3: Ok.
2: Experiencia en soldadura, obviamente.
0: Claro, si no sabe.
2: 314-333-1371. 314-333-1371.
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0: casa.
1: Es que ella me pone nervioso. Haciendo... Ella me pone así nervioso, sí.
0: Me deja anonadado.
1: Es como que...
2: Oh. ¿Usted sabe qué es anonadado?
3: Es que esa razón de Adela me gustaría dársela a Leo. Leo,
2: el nado
3: sale, Leo, nos vemos en 5, pero te llevo en 4.
1: Oiga, pero a uno le dice una vaina a ese y uno queda con...
3: Uno queda pensando, yo todavía estoy pensando con este güey.
2: Oiga, nada, mi tía.
3: Buenos días, Juni, ¿cómo estáis?
2: Bien, su merced, ¿cómo está?
3: Se te nota en la mirada y se te nota en el andar.
2: No, pero ¿qué estamos
3: haciendo? ¿Cómo estáis, Puma? ¿Cómo os ha ido?
4: Muy bien, divinamente, muy bien.
3: ¿Qué tal con las compras de diciembre y la dama de hierro? ¿Lo dejo pelado?
1: Yo le dije que llamara a Olímpica.
2: No, pela.
4: El bolsillo ayer, como me divertía.
2: Oiga.
3: Leito.
5: Hola.
3: ¿Cómo estás?
5: Excelente.
3: Ese rojo me torea.

0: Podemos comenzar con el les homo fatocumbes al rey.
1: Sí, señora. Hace rato estamos esperando que el somo se arranque. Hoy estamos presentes.
0: Hoy presentamos
1: les homo fatocumbes al rey.
0: El famoso cuento al revés.
1: Y hoy estamos presentes les homo fatocumbes del hoy del dorleña.
0: Hoy presentamos el famoso cuento del hijo del leñador.
1: Se ha ocho mopotien.
0: Hace mucho tiempo.
1: Tonta que no había sido doña tan marica.
2: ¿Qué? ¿Cómo?
0: ¿Perdón?
1: Tonta que no había sido doña taña marica.
0: Tanto que no había nacido María Castaña.
1: Sí, no cuéntense. Sí. Bono.
3: Si no saben ustedes traducir, no se metan.
1: Sí, sí, wow, sí. Un gay.
0: Hubo. Un locutor.
1: Wow, un gay.
0: Hubo un gay. Digo un rey.
1: Su caño losu ar tenerte un jodi romba.
0: Su única ilusión era tener un hijo varón.
1: Rope rapa sus venturades, Dios le doman una jai.
0: Pero para su desventura, Dios le mandó una hija.
1: Se momis ay. Se oña un noñe en una humilde uña vaca del que vos.
0: Ese mismo día nació un niño en una humilde cabaña del bosque.
1: Ray jodi de un dorleña.
0: Era hijo de un leñador.
1: Su caño león su será vivir en paz con torres de la Tapudaví.
0: Su única ilusión era vivir en paz el resto de su vida.
1: Un dino vale jodi.
0: Un adivino le dijo
1: que su jai se reacasa con el jode de un taifeco pordón.
0: Que su hija se casaría con el hijo de un humilde leñador.
1: Tos iradi, el gay, sadodifra de paja, cobus al dorleña y le jodi.
0: Cierto día el rey, disfrazado de paje, buscó al leñador y le dijo:
1: su joy va a ser un de gran bredondo, por soe si os espera el duque urlave.
0: Su hijo va a ser un gran hombre, por eso es preciso educarlo.
1: Le jode la vida como una tapa de oro y se lo oye al noñe.
0: Le dejó una bolsa con monedas de oro y se llevó al niño.
1: Lo solan al sopo.
0: Lo lanzó al pozo.
1: El ñoni le togri y su sopa, rocaco que le gustaba el pelao.
0: El niño gritó y por allí pasó un aldeano que lo rescató.
1: El noñi se fue a la saca del aldeano al siore y le siore.
0: El niño se fue a vivir con el aldeano y creció y creció.
1: El gay le se acercó y con él le vio la tarca, la narre y la jama que se ade.
0: El rey lo reconoció y con él envió una carta a la reina que decía:
1: debe sentarle válvulas al carima que lleva esta tarca por gay.
0: Debéis ajusticiar al portador de la presente. Es un peligroso delincuente.
1: Rope, le hicieron en el quieto en el quebos. Y los abogados le quitaron la tacar.
0: Pero fue atacado en el bosque y los ladrones le quitaron la carta.
1: La yeronye y el banjo dorleña, que era muy pilos, vio escribir otra.
0: La leyeron y el joven leñador, que era tan habilidoso, escribió otra.
1: En la que Añador ve la narre y zarca la jai con el primer carima que encontrara.
0: En la que ordenaba a la reina casar a su hija con el portador de la presente.
1: Y si a él lo soy y la narre, do cuando el goy goye, si o enfere chomu chomu.
0: Y así lo hizo la reina. Cuando el rey llegó, se enfureció mucho.
1: Rope con el potien, se lo aguantó y no hubo ni mier que hacer.
0: Pero con el tiempo se encariñó con el joven heredero y vivieron felices.
1: Y rincolondo color a este toco en sedo a vaca.
0: Y colorín colorado, este cuento he acabado.
1: Dios, ahí está tu tallana.
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0: Bueno, entonces.
1: Y esa era recha la joda porque yo. Yo sacaba a mi novia, yo, ay, se pierna con la bicicleta porque yo sacaba a mi novia en la barra de la cicla a darle vueltas en el parque. Ella le gustaba dar vueltas en la cicla mía y yo la llevaba en la bicicleta, como la de. Sí. ¿Se acuerda de la canción de Carlos Vives que la bicicleta?
0: Con Shakira.
1: Ay, yo a mi novia la sacaba en la bicicleta.
2: Bicicleta.
1: Yo la echaba ahí en la barra y bacano, la pasábamos chévere. Hasta que el suegro se arrechó.
0: ¿Por qué?
1: Porque se dio cuenta que la bicicleta no tenía barra. Oiga, se pegó una emberracaje, viejo, pero bravo. Era recho, ¿verdad?
0: Doña Ela.
3: Yo ya no sé qué hacer, yo tengo mucho problema con Ranita y la
1: Pero es que esa peladita es
3: ya
1: la mera
3: vergüenza.
1: No sé
3: vergüenza. Qué hacer, esa niña se la pasa
1: metida
0: en
1: las redes.
0: En las redes sociales.
3: Ayer estaba yo funcionalita.
0: Sí.
1: Y ahí nos dimos cuenta.
3: ¡Tía Ela!
1: ¿Cómo? Oiga.
3: ¿Cómo yo pues ya entre dormías que no le escuchaba porque él ya pegaza, hijo de madre red? ¡Que los hijos y que los niños que duermen hasta tarde van a ser unos fracasados! ¡Tía, levántese! Ahí dice que los hijos y los niños, no las tías. Hágame la favor y déjeme dormir.
0: Doña Ela, que saludo de séptimo.
3: Séptimo y octavo. Sí. ¿Y sexto qué dijo?
0: Ah, que venta. Oiga. El humor, Juni.
1: Y la cogieron y eso tenía un armamento, el berraco, eso era una cosa brava. Uy, no, pero usted viera que eso le esculcaban y le sacaban de aquí y le sacaban de allá y todo. ¡Claro! Y era una muchacha de esas robot.
3: ¿Robot? ¿Cómo así?
1: Robot. Era, claro, la estaban era desalineando.
3: Desarmando, sí, por pedacitos.
1: Desarmando por pedacitos.
3: Pobreceta, mano.
1: Y entonces yo llegué al rescate y dije, esta es una muchacha robot de las nuevas.
0: ¿Sí?
3: ¿Y por qué sabe que era de las nuevas?
1: Porque es de las que están vendiendo en la China ya, robot féminos para acompañar a los hombres. Y me la llevé para la casa. Y ya no hablaba así como hablaban los robots de antes.
0: No.
1: No, ese ya hablaba perfectamente.
0: Caramba.
1: Dijo, hola, soy el nuevo modelo de Scanner.
0: Robotina,
1: el nuevo modelo. Hijo de madre, permite, ¿dónde está su escaparate o armario que llama? Le dije, acá. ¡Tum! Se quitó un brazo, lo guardo allá. Se quitó los senos, pum, los metió allá. Se quitó una pierna, soy mitad humana, mitad cibernética. ¡Pum! Se quitó una pierna, la metió. Es más, ¿cómo sería tanto la vena? Yo no sabía si acostarme con ella en el armario o en la cama, pues, madre. O me voy para la cama o me voy para el armario.
0: ¡Doña Ela! ¡Doña Ela! ¿Qué
3: le da todo? ¿Qué ahorita que dijeron? Usted sí sabe que... ¿Qué días me voy a tomarme unas cervecitas con con los de Solumec?
0: Sí.
1: Ah, ya. Yeah.
3: Con los del taller. Ole, y eso si fue puerca, sí que hacen burra. Ahorita que usted hablaste de la robotina esa,
0: sí,
3: ¿no?
0: Sí,
3: pues
0: sí,
3: es
0: sí.
3: Que eso es más actualizado. Cuando ya estaban contando, es que se pegaron una borrachera y llegaron para allá, para donde las chicas de la vida. De así, de esas, que sí, le dicen a usted, mi amor, sin conocerlo.
0: Sí, papito por 50 mil.
3: Que quieren sin querer, entonces.
0: Que no,
3: y que iban para allá uno de esos. Yo no me acuerdo si era el Jerecito y si era. No me acuerdo cuáles. Todos de esos iban para allá. Pero había uno que estaba mucho lo borracho. Que era Manolito. Manolito sí estaba mucho lo borracho.
1: Vea, pues.
3: Y no habían sino para atender dos señores de esas y iban tres.
0: Iban tres.
3: Entonces. Entró el primero, que creo que era el Jerecito, si mal no estoy, entró el primero y se fue con una de esas chicas. Y luego dentro el otro y se fue con la otra chica. Y Manolito, como estaba tan borracho, oiga.
0: ¿Qué pasó?
3: Le alcanzaron una muñeca inflable.
0: ¡Oiga, señora!
3: Le hice una muñeca inflable, usted viera. Y ya cuando salieron los otros allá de la pieza, ¿no? Uh-huh. Y que, ¿cómo le fue? Yo lo maté bien. Y al otro, ¿usted cómo le fue? Yo lo maté bien. Y le preguntaron a Manolito que cómo le había ido a él.
0: Sí.
3: Manolito, ¿y usted cómo le fue? Dijo, yo me dejaron una bruja.
0: ¿Una bruja?
3: ¿cómo así que le dejaron una bruja? Dijo, sí, porque le mordió una puchaquita y salió a volar.
1: Ay, no seamos tan brutos.
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0: Sí, es Puma, pila usted con eso.
5: Noticias, hay muchas. Voy a dar una noticia deportiva.
3: Esa joda, ¿qué pasó con el
5: hoy,
3: deporte?
5: Hoy se está adquiriendo acá. Yeah. Puma, la etapa de hoy de la Vuelta a España, ¿qué? Hoy hay descanso. Pero no nos está yendo bien, la verdad no.
3: ¿Quién está Colombia, representando a Colombia?
5: Colombia ya no figura.
3: Lucho Herrera está también de ahí.
0: Lucho Herrera.
5: Está listo, pero para otro lado.
0: Lucho Herrera, ignora.
5: Ya que lo guardan. Oiga, es que Colombia del año 2004, estoy sorprendido mirando un análisis, desde el 2004, hace 22 años, sí. Colombia no figura en la montaña de haber quedado campeón, porque Félix el Gato Cárdenas fue el último campeón de la montaña en una Vuelta a España. Eso fue en el 2004. Y ahora, pues, debido a que se retiró Pogacar, pues hay un colombiano que está con la camiseta de los puntos azules.
3: ¿Cuál es esa de los puntos azules?
5: La de la montaña. Ah. Es el líder de la montaña y es Buitrago. Buitrago está como líder de la montaña. Ayer no hizo absolutamente nada. Ayer llegó a más de 19 minutos de diferencia del ganador de la etapa. Entonces uno me pregunta, bueno, ¿qué pasó con los colombianos? Enseñaron a los europeos a subir, a escalar, porque antes les dábamos sopa y seco a los... Venía la montaña y los europeos temblaban.
1: Sí, claro.
5: Ahora los que tiemblan son los colombianos.
1: Sí.
5: Pensando, ¿y vamos a llegar o no vamos a llegar? ¿Será que alcanzamos o no alcanzamos?
1: Ah, pues se pusieron pilas.
5: Imagínense que el mejor colombiano en estos momentos en la clasificación general está de 11 y es Harold Tejada. Es el mejor colombiano en la clasificación general y está a 9 minutos 48 segundos del líder en Rimac. Juan Felipe Rodríguez es el segundo mejor colombiano y este pelado es nuevo. Está en el puesto 15 a 29 minutos, es decir, a casi media hora. Y Buitrago, que es el líder de la montaña, está en el puesto 20 a 43 minutos.
1: Seamos. O sea, bruto, ya está mucho lejos.
5: Palabra más, Iván Ramiro Sosa, que quien se decía era el sucesor de Nairo Quintana, de Egan Bernal, está en el puesto 99. Puesto 99. Y Juan Guillermo Martínez en el puesto 137. ¿Verdad que? Uno dice, bueno, pero ¿qué pasa con los colombianos? ¿Qué pasó con los grandes escaladores? ¿Se acabaron los escaladores? Aquí no hay dónde entrenar. Los europeos, por temporada, cuando salen a vacaciones, en periodo de vacaciones, dos veces al año, vienen a Colombia a entrenar.
3: Vienen a especializarse.
5: Exacto, a especializarse. Antes era el pedacito de bocadillo, el pedazo de panela, que echaban ahí. Y ahora no, ahora... O la estratégica, o los contratan solamente para que hagan grupo y estén ahí solamente, simplemente compitiendo por competir,
1: más
5: no por buscar un puesto de honor en el cuadro general en las clasificaciones. Muy mal le está yendo.
3: Lo que pasa es que yo no sé qué tan ignorante vaya a sonar esto que voy a decir, pero en de que todos los deportes, incluyendo el ciclismo, tienen ahora tanta apuesta y tanta joda, eso se volvió nada.
0: Es
3: eso
0: verdad.
3: No, entonces las casas de apuestas necesitan, entonces de ahí para allá está, ¿cómo se llama eso? La mafia que toca, entonces usted mejor no corra y de paso se gana esta platica, usted mejor
1: no meta gol y de paso se gana esta platica.
5: Cuando usted ve, por ejemplo,
0: tiene mucha razón, doña Ela, en eso.
5: La gran expectativa de esta Vuelta a España era la participación de Egan Bernal. Entonces Egan Bernal no participó porque tenía que entrenarse para lo que van a ser los campeonatos mundiales de ciclismo que se van a realizar ahorita a finales de septiembre. Vienen pues los campeonatos mundiales. Entonces, Colombia está Egan Bernal, está Nairo Quintana, que se está despidiendo prácticamente del ciclismo.
3: Sí, señor.
5: Y le colocan dos o tres ciclistas más para armar un quinteto de cinco ciclistas que vayan a representar a Colombia en el campeonato mundial de ciclismo, donde desafortunadamente no va a estar el último, el más reciente campeón, que fue Pogacar, que se accidentó y ha dicho ya que ya este año no va a poder competir más en lo que resta de este año, los 3-4 meses para finalizar el año 2026.
6: Bueno, ahí está la noticia a esta hora. Noticias 7 de la mañana, 49 minutos. Noticias de deporte, nos adelantamos a las noticias normales. Pues de deporte que son a las 9 de la mañana.
5: ¿Pero sabe para qué? Para que usted, don Leo, organice una ¿por qué ha pasado con el ciclismo colombiano?
6: Vea, pero es que yo creo que más que el ciclismo, es como la mentalidad del deportista colombiano. O sea, no nos vayamos tan lejos. Mire lo que ha pasado últimamente en el fútbol, en el ciclismo, en todo. O sea, pues ya el ciclismo llega el momento en el que, y creo que tiene mucha lo que dice doña Ela, a mí me parece que tiene mucho acierto. De las personas hoy en día se basan más en la parte de apuestas, de las apuestas, de ay, y incluso aquí un equipo colombiano tuvo un problema grandísimo por esa vaina de las apuestas, porque hasta el arquero lo estaban metiendo en lío y al mismo cuerpo técnico. Pero después hablamos de eso.
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6: Vámonos con la movilidad. ¿Qué está pasando en las calles,
7: Buenos días, compañeros. Desde la 15 con Quebrada Seca hasta Campo Hermoso, 10-10. La movilidad.
8: Buenos días, compañeritos. Iniciando la hora a partir del momento. Compañero, yo vine con un servicio ahí de Florida aquí para Azura, pero le cuento que ahí por la parrera hay tremendo M22 y de Cañaral para arriba por la autopista y que es normal. No.
9: Chicharrón por aquí, ¿no? Que estén cerca al terminal, ¿no? A la hora, siendo las 7:49, reportan poco taxi en el terminal y los servicios están 10-10.
6: Ok, más movilidad.
10: Bueno, los que vengan de Piedecuesta, Malpollo 10-10. Pasamos derechito, gracias a Dios. No les tengan miedo, aquí a Malpollo.
11: Ahí estamos, nos reportan el siguiente raste en la carrera novena con 45 sentido norte-sur. No dicen en qué carril, tengan precaución, llegando a la 45.
12: Bueno, señores, al momento, Puente de la Flora, sentido sur-norte, se encuentra negativo. Eso está por todos lados, mejor dicho, parqueadero gratis.
6: Bueno, ahí está la movilidad a esta hora. Son las 7 de la mañana, 51 minutos, 7:51.

0: Ok, bueno, Lisa, venga para acá, venga para acá, venga para acá, porque estamos de lunes. Y usted tiene una noticia, ¿qué fue lo que pasó?
1: Es que me tiene entretenida aquí un fármaco que regenera dientes.
0: ¿Cómo así? ¿Es una pastilla?
1: En Japón están ensayando en humanos el famoso TRG-035.
2: ¿Y eso cómo? ¿Para qué sirve?
1: TRG-035, diseñado para regenerar dientes.
0: ¿Cómo?
1: Mediante el bloqueo de la proteína USAG1.
0: Ok.
1: Pues comenzó la fase inicial de este fármaco que se está inventando en Japón y que parece que ya está dando los primeros resultados.
0: Yeah.
1: El nombre del compuesto es TRG-035, desarrollado por un laboratorio especialísimo en Japón, que tiene un mecanismo que bloquea la proteína USAG1.
0: Ok.
1: El cual inhibe el crecimiento de los brotes dentales que permanecen, o sea, inactivos bajo las encías, lo que hace que realmente el diente pueda regenerar.
0: O sea, en español y sin tanto químico. O sea, ¿cómo lo diría usted, doña Ela? ¿Le cabría usted?
3: Están inventando unas pastillas para que le salgan dientes.
0: O sea,
2: a usted le cayeron los dientes de leche porque los comió con bocadillo.
0: Sí.
1: Lo que pasa es que a la hora de...
2: Y vuelven y le salen. Y ya no le sale sino otro. Ya después, paila. Ya no le vuelven a salir.
1: Exacto, no le vuelven a salir. Pero acá se está bloqueando lo que no permite que vuelvan a
0: salir. Que vuelva a salir, o sea que...
1: Entonces, es un fármaco que sería realmente
0: donde
1: funcionara. Sería espectacular,
0: ¿te
1: imaginas? Ok, sí, vea,
0: bueno...
1: Sería acá. La joda, las prótesis, se jodieron los odontólogos.
2: Los que están
1: se jodieron porque usted se compra el fármaco y le salen las muelas ya.
2: Ah, yo me dijeron que días en el odontólogo Junífero hay que ponerle una coronita ahí porque ya diente no tiene. Y esa corona, ¿cuánto vale o qué? Dios, le sale como en 12 millones. Le digo, y es que la corona de la reina de España.
0: Venga, pues debido a esa noticia, vamos a preguntar el tema de la mañana. ¿Qué medicamento, qué fármaco, vacuna le gustaría que inventaran y para qué enfermedad o para qué?
2: O para que le crezca
0: o para que le crezca qué, o que le nazca qué.
3: ¿Se acuerda cuando hace un tiempo usted, cuando estabas trabajando acá, que venía un doctor acá que decía, cómprase las pastillas para que le crezcan las muchachas?
2: Que le crezcan. Oiga,
3: ¿no se acuerda que vendían pastillas para que le crecieran?
0: Pero no le crecieron.
3: Esas pastillas no sirvieron.
4: Se la estafaron.
0: Doña Ela. Doña Ela, ¿qué medicamento, qué inyección o qué medicamento le gustaría a usted? ¿Y para qué? ¿Para que le ayudara?
1: Para que se le regenerara el cerebro a algunas personas, ¿verdad, mano? Uy, sí, verdadcita, que se inventen un fármaco para que se regenere el cerebro.
0: Bueno, Juni.
2: Yo una pastilla para que le funcione a uno la... Y que no le dé dolor de cabeza.
0: No, ya para eso hay varios, Juri.
2: Ahora me meta una.
1: Que le crezca entonces.
0: Ay, de pronto a eso. Puma, ¿qué pastilla le gustaría a usted que crearan? ¿Y para que le ayudaran qué?
5: Una pastilla para que las células no tenga uno células muertas.
0: O
5: sea, ok. El envejecimiento, la piel que se arruga. Y pierde sensibilidad, entonces unas pastillas para eso, o un medicamento para eso.
1: A mí me encantaría una pastilla para tener hijos y que no nos duela nada, o sea, para no tener nada de lo que nos pasa cuando estamos embarazadas, ni los síntomas, ni el dolor en el cuerpo, ni perder el calcio, ni nada. Una pastilla que te quedas embarazada, nace el bebé y ya.
0: Bueno, activamos nuestro WhatsApp a partir de este momento, 320-66-28-977. ¿Qué pastilla le gustaría a usted que crearan? ¿Y para qué? Cuéntenos. Envíenos nota de voz. Más de uno dice, no, una pastilla de verdad que le ayuda a uno a adelgazar. Otro le dice a uno, una pastilla que le ayuda a uno para el cáncer, exactamente. Una pastilla que le ayude a uno, qué sé yo, para conquistar a personas. No sé, invente cualquier vaina.
3: Darse uno de los que le joden el corazoncito, olvidárselo en media hora.
0: Exactamente. O lo que dice doña Ela, una pastilla que le ayude a crecerle el pecho sin necesidad de que se opere. Hágale ver, envíe nota de voz y participe. 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

Bueno, es las 7 de la mañana, 59. Sigue enviando su nota de voz. Participe en el tema de la mañana. Oiga, saludos para María. María Fanny Angarita. Hoy está cumpliendo años. Saludito para él. Saludito por acá para Isabel Cristina Medina, de parte de Camilo. 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

0: ¿Qué pasó, amor?
1: Me la cantaron qué días al oído.
0: ¿Y sabes?
1: Estábamos ahí en el sombrero.
0: Ah, ok.
1: Como ya se canta vallenatico y se baila vallenatico y se baila reggaetón y se canta ranchera.
0: Okay.
1: Mejor dicho, eso es como crossover, ¿cierto?
0: Es que de todo.
1: Pues yo me encontré el ex. Y me puso así como en temple.
0: ¿Sí? Ah, muy bonito.
1: Yo la extraño mucho. Y se me pegó así pegadito.
0: Sí.
1: Solo
0: sí.
1: Que en ese momento, ¿sí me entiendes? Entonces ya llegó la algarabía porque ya llegaron los muchachos de mariachi a cantar.
0: Ah, nada.
1: Pero donde se mueren un poquito más, yo caigo.
0: Vea.
1: Caigo. Por eso es que me tira el sombrero.
0: O sea, como dicen, una serenata mágica es...
1: O
0: caes o caes. Ay, ahí está pintado, doña Ela.
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0: Oiga, Jesús, venga para acá porque ya son las 9, el 8 de la mañana, 13 minutos. 8 de la mañana.
9: Aquí las tengo leído.
0: 8:13, sí, señor. 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Los resultados de lotería y las pepas. 8 de la mañana, 13.
1: Le voy a decir una cosa.
0: A ver, ¿qué pasó?
1: Yo sé que el Puma ya les dio los resultados y todo.
0: Sí, sí.
1: Pero yo se los voy a repetir.
0: Ah, repítamelo, pues
1: yo digo. Yo estoy casi segura, convencida, confiada y prácticamente lo puedo decir que el viernes muchos oyentes ganaron con los números que yo les di después de las 10 de la mañana.
0: Sí.
1: Hoy prácticamente voy a darles otra vez el número ganador. Bueno,
0: a ver.
1: Santander 0856. La de Medallo Amor.
0: De Medallo Amor.
1: 3112. Okay. Risaralda, que sí. Me da de verle a usted la cara de esa manera. Okay, 2131. Okay. Miloto, 0405072425. Boyaca, 2751. Cauca, 1528. Baloto.
0: A ver.
1: 11-12-17-27-31 de la Superbalota 15. Uy,
0: pero que eso, ay, que no resisto tanto cariño.
1: Suave, que no resisto tanto cariño. Ayer estuve en un restaurante que prácticamente yo creo que tiene contrato con heredero.
0: ¿Y eso?
1: Porque escuché 899.998 veces la coqueta.
0: Uy, hola.
1: Baloto revancha, 02-03-14-19-33-01.
0: Ok.
1: A la Superbalota 01. Dorado Mañana 32-31. Se fue de para atrás la Dorado Mañana. Dorado Tarde 25-81. Dorado Noche 37-60. Dorado Noche Festivo 92-01. Cafeterito Día 82-39. Cafeterito Noche 75-96. Cafeterito Noche Festivo 44-47. Motilón Día 21-12. Motilón Noche 36-55. Motilón Día Festivo 14-48. Motilón Noche Festivo 92-62. Astrosol.
0: Astresal.
1: 57-53, la porquería esa.
0: Cáncer.
1: Astroluna 53-80 libra. Astroluna Festivo 15-07 libra. Culona Día 44-93. Culona Noche 69-43. Culona Día Festivo 17-05. Culona Noche Festivo 26-53. Leonardo Javier.
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1: Para Leolas, que juega la Cundinamarca hoy.
0: Oh, juega, juega, juega.
1: La pasada cayó.
10: ¿Quién cayó?
1: 34-78. La Pepa hace 4 con 25 sorteos que no caen.
10: Ah, pero puede caer.
1: Puede caer 71-24. Puede caer 23-05. Puede caer 13-56. Puede caer 0-2-31. Puede caer 16-92. Juega la del Tolima.
0: ¡Sí, señora!
1: La pasada cayó 97-21. La Pepa es el 0 con 22 sorteos que no cae. Puede caer 32-10, puede caer 53-02, puede caer 12-03, Puede caer 0539, puede caer 0128.
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1: No, Leito, parale bolas.
0: A ver.
1: Hoy les voy a dar, después de las 10 de la mañana y hasta las 12, les voy a dar los números. Ustedes escogen la lotería, las de hoy, obviamente. Yo okay. Les doy el número según lo que ustedes me indiquen, ¿cierto? Háblenme al Neki para agilizar la vaina.
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1: A ver, Puma, ¿qué ha pasado, Puma? ¿Qué ha pasado?
2: Bueno, noticia de última hora. Oiga, en 4 personas fueron capturadas por la policía porque estaban en el centro, pleno centro de Bucaramanga, haciendo de las suyas.
3: Virgen Santa.
2: Menudeando. Pero no estaban menudeando ni papa,
1: o sea, el cosquilleo.
2: Ni estaban menudeando, exacto, las menudencias. No. Era droga.
1: ¡Qué belleza!
2: La seccional de investigación criminal de la Policía Metropolitana de Bucaramanga desarticuló el grupo delictivo común organizado Los Magos y capturó a 4 integrantes por orden judicial en el centro de la capital santandereana. Las autoridades establecieron que alias El Grillo era el presunto cabecilla de la organización. Este hombre coordinaba la distribución de droga y controlaba las actividades de los demás integrantes del grupo en pleno centro de Bucaramanga.
1: Okay.
2: La banda operaba principalmente en los entornos de la plaza de Mercado Central, es decir, Centro Metropolitano de Mercadeo, y en sus alrededores a 2 a 3 cuadras de distancia, ahí se la pasaban. Cerca a los almacenes, y simplemente se utilizaba la modalidad de mano a mano, es decir, le hablaba a la mano supuestamente para saludarlo.
1: Esta la lleva, esta
2: y
1: esta
2: lo
1: la lleva,
2: que hacía era que le entregaba la droga, ya sabía que el cliente, que era lo que llevaba, le daba la sustancia y este le volvía a estrechar la mano, largándole la plática. Se dice que los ingresos que generaba esta estructura era 120 millones de pesos mensuales, producto exclusivamente de la venta de estupefacientes en pleno centro de Bucaramanga.
1: ¡Le sacaron plata!
2: Los capturaron, fueron 4 las personas que solamente entre esos 4 acumulaban 23 anotaciones judiciales por los delitos de tráfico, fabricación, porte de estupefacientes, hurto, concierto para delinquir y fabricación.
3: Oiga, papito, venga.
2: Ahí estaban las perlitas, a ver, señora.
3: Ayer, párele bolas, que le digo una moda. Ayer yo veníamos bajando de la mesa, que la Alicia nos invitó por allá una vuelta.
2: Ajá.
3: Oiga, pero es impresionante ver toda esa gente que baja manejando, fumando marihuana.
2: Sí, claro.
3: O sea, pero en serio, yo digo.
2: Usted le toca subir los vidrios si no sale.
3: No, ahora le digo una otra joda. Mano, vienen manejando y todo eso, y usted voltea a mirar el carro y está lleno de chinitos, está lleno de la mamá, sí, o de. No, mano, ¿qué es eso?
1: Irresponsable. Yo creo que deberían poner un punto de control en la mesa, porque incluso no solo eso, hay mucha gente que baja ya borracha. Borracha porque se van y son irresponsables, pero bueno. Oiga, Puma, pero por ejemplo la noticia que usted da, ¿usted se ha dado cuenta de esa gente? Mire el dinero que usted dice que recaudaba esa gente en un mes.
2: 120 millones de pesos.
1: 120 millones de pesos. Y usted los ve y papi, llevados, arruinados. Arruinados, uno no lo ve.
2: La mayoría de ellos trabajan al diario, también les pagan.
1: Arruinadísimos, porque es que cuando usted hace.
2: La platica es para otra, para el jefe, falta el grillo.
1: Exacto, cuando usted hace. No, y usted va y mira el grillo y uno dice. Bueno, usted. Uno ve a la gente que se la pasa robando, que se la pasa con esa vaina del cosquilleo, con esa vaina de vender droga. Hermano, uno no lo ve bien vestido, no lo ve elegante, no lo ve poniéndose una ropa de marca, unos zapatos original. Arruinados y llevados hasta más no poder.
2: Pues sí, no. Aparte de eso, ellos mismos consumen también.
1: Claro, entonces. Ay, Dios bendito. Ahí están las noticias a esta hora de la mañana, 8 de la mañana, 22 minutos. 8:22, vamos a ver qué está pasando en las vías principales de Bucaramanga y su área metropolitana. Movilidad a esta hora.
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4: El carril de Metrolínea va igual, compañeros. Ya pueden agilizar hasta el viaducto García Cadena. Ya antes del viaducto García Cadena ya va 1/10 el carril exclusivo de Metrolínea. O sea, todos vamos igual.
1: Ok.
5: Buenos días para todo el grupo de Taxi Seguro. Bueno, salí un poquito tarde porque estaba haciendo una vuelta. Saqué un servicio de Caldas. Bueno, por el cacique, entrando a la 33 M22, aquí en la 33 con 42, 8 sobre 10.
6: Compañero, buenos días para el reportar movilidad. Bueno, por la autopista sentido sur-norte, después del viaducto hacia la Puerta del Sol hay bastante congestión.
7: Muy buenos días, compañeritos, compañeritas, ¿cómo amanecieron? Dios me los bendiga. Tengan un excelente día compartiendo movilidad de San Francisco aquí al aeropuerto. Eso están 10 de 10. Buena movilidad al momento.
1: Bueno, ahí está la movilidad a esta hora, lo que está pasando en Bucaramanga y su área metropolitana. Se lo contamos en la emisora del primer lugar.

0: señora.
1: Señora, pero tenemos que aguantar eso.
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0: Nos vamos con oyentes que están opinando el tema de la mañana por acá, que está haciendo.
3: Olímpica Estéreo, buenos días. Mi nombre es María Ilse Tarazona. La pastilla que yo desearía, que si verdad, verdad, vale la pena en este mundo que Dios la fabricaran rapidito para la memoria, es para que la gente tenga más conciencia.
0: Más conciencia.
3: Y dejen de meter tanto vicio.
0: Eso.
3: Y tengan más sentido de pertenencia y más ser humano. Con mucho temor hacia él.
0: Bueno, vea, ¿por qué más oyentes?
4: Yo escuchando Olímpica Estéreo se metió. Buenos días. Yo quisiera que inventaran un medicamento para uno durar un buen rato. Buen rato, echar unos tres.
5: Apoyo esa moción.
4: Se sienta complacida porque hay mujeres que les falta eso. Uno les está con ellas y quedan como si no les quedara bien.
1: Entonces, como si estuvieras con él.
4: Satisfechas, porque hoy en día la infidelidad más que todo es por eso.

0: comprar una pastilla para ustedes que no hagan tanta pendejada. Antipendejitis.
1: Compre pastilla antienojitis para esa mujer peliona. Antianajitis.
0: Antipendejitis.
1: Para
0: que no
1: lo
0: saque la piedritis.
1: Oh, yeah.
2: Escuchando Olímpica Estéreo se metió. A mí me gustaría que crearan una pastilla para regenerar los riñones.
1: Los riñones.
2: Pues que yo tengo 3 trasplantes y pues eso no es muy fácil, una vida de etapas de diálisis, y mejor dicho.
0: Y nosotros mamando gallo.
2: Estoy escuchando yo Olímpica Estéreo se metió.
1: No, pues no, mamando gallo estamos, ojalá que hicieran eso. Por acá.
3: Sí. Hola, buenos días, señores de Olímpica. A ver, a mí qué pastilla me gustaría que inventaran, que crearan, que inventaran. Definitivamente, aunque se sabe que existe, pero no lo hacen público. Definitivamente la cura contra el cáncer. Sería algo maravilloso. Y para las personas que ya hemos pasado, y compañeritas, hermana Rosa, por las que han pasado por mastectomía radical, una pastillita donde nos volvieran a salir los cenitos así de forma natural. Se toman la pastilla y pues vuelven y salen los cenitos de forma natural. Eso sería genial. Porque hay muchas compañeritas que no se vuelven a reconstruir. Pues igual la reconstrucción no es lo mismo, no es de forma natural, pero sí una pastilla que no se pueda tomar, cura el cáncer y además, si hay que hacer mastectomía, pues se toman la pastillita y salgan las cochequitas nuevamente de forma natural. Haciendo yo, escuchando a que se metió.
1: Oye, pero si había una persona que decía que vendía pastillas para que le hicieran las teticas.
0: Sí, papito, usted me acuerda que al principio aquí vendían eso y le vendían y ahí fue donde salió. Ahí fue donde salió esa joda que Limbima descubrió que esas pastillas, todas esas pastillas tan mágicas que vendían, venían, eran llenas de harina.
4: Pura harina.
0: Sí. Y eso tumbaban a la gente como...
1: Ay, Dios, señor.
0: Sí. Gracias, don Puma. Le agradezco mucho. Así como usted es arrecha, yo también
5: te arrecho. Ay, cállate la boca. ¿Sabe que el otro día dijeron de unas pastillas que eran...
0: Si el que dijo Juan Leonardo se pone a pelear conmigo, pero yo dije que diga. Pastillas...
5: Sí. Que dijeron que para evitar los hijos y que no sé qué, y que no sé qué, yo utilicé esas pastillas.
0: ¿Para evitar los hijos?
5: Al final me di cuenta que eso era pura paja.
6: ¡Primer lugar!
1: ¡Ay, señores, entonces!
5: Dígame lo que fue.
1: ¿Qué pasó?
0: Papito. Hablando usted acá dijiste de la pastilla de la santandereana, bájale un poquito a la cosa.
1: Sí.
0: 5 maneras como responde una santandereana a su marido en comparación con otras mujeres.
1: 5 maneras. Vamos a ver, vámonos de una con el número.
6: Número 5.
0: ¿Qué le contesta, por ejemplo, una bogotana, la jardina esa que viene aquí
1: a... Una rola.
0: Cuando le dice que va a ir donde los compadres o donde los amigos.
1: ¿Qué le contesta?
0: ¡Ay, por Dios! Alfredito, lleve inmensos saludos a todos ellos y por favor, llévate una bufanda, no te vayas a resfriar.
1: ¡Oh! ¿Así?
0: ¿Qué dice la santandereana?
1: ¿Qué dice?
0: ¿Que va para dónde?
5: ¿Cómo?
0: Para donde unos amigos, mijo. Espere tantico. ¿Para qué, mamita? Para cambiarme y cambiar los chinos. ¿Qué dijo? ¡Ay!
1: Sí,
0: ¡yo me quedo encerrada!
1: Se fue solo, coronó.
6: Número 4.
1: Número 4.
0: ¿Qué le contesta una paisa a su marido que va a ir a ver el partido?
1: A ver, ¿qué le contesta?
0: Si te vas a demorar. Sí, mamita, sí. Un poquito. Ah, bueno. Yo aprovecho para ir con Sandy, con Lili, con Nata y con todas las chicas al centro comercial.
1: Ah.
0: ¿Qué dice la santandereana?
1: A ver, ¿qué dice la santandereana?
0: ¿Qué va para dónde? A ver el partido. El partido. Sí, mamita, a ver el partido. ¿Usted me quiere ver la jeta? Mínimo va pa' donde la moza. No, qué partido, ni qué nada. Luego es que el televisor de la casa no le sirve. Usted no sale de aquí.
5: ¿Cómo así?
1: Ay, Dios. Número
6: 3.
0: ¿Qué le dice una costeña al marido cuando la llama a avisarle que se va a echar unas frías y que se demora? Anda, Tomás. Pero me hubieras avisado. Yo estaba donde la niña genia me...

0: vine a esperarte. Será de volverme para allá otro ratico. Eso sí, cuando vengas traes pollo, ¿viste? ¿Qué dice la santanderiana? ¿Qué está donde, mi amor? Estoy donde doña Ana, echando cerveza. Ah, bueno, papito. 2 minutos después. ¡Buena, doña Ana! Hágame el favor, empáqueme ahí un mercado para un mes y se la nota el señor que si tiene para cerveza, tiene para mercado.
1: Oigan, a mi tía
2: Marcelia Borres.
3: Número 2.
1: Number 2.
0: ¿Qué le dice una cucuteña, una tolimense, una, mejor dicho, cualquier otra
3: menos
0: santanderiana, a su marido cuando llega tarde?
3: ¿Qué le dice?
0: Que fue la joda. Usted, ¿por qué se demoró? No, ya pingo, me tenía toda asustada, mano, hecha a tragar rápido. ¿Qué le dice la santanderiana?
3: ¿Qué le dice?
0: ¿Usted dónde estaba? A lo que el marido le contesta, ya de la no vaya a empezar.
3: Sí.
0: Esa me la dijeron a yo que días antes, dice, no vaya a empezar. ¿Qué dice la santanderiana?
3: ¿Qué dice?
0: ¡Ay! Se delicó el señor porque le tocó llegar a la casa. Porque no avisó dónde estaba y le llevó de tragar.
3: ¡Ay, Dalina!
0: Pero en la taza del perro sinvergüenza mantenido.
3: Oiga. Y la número 1.
1: A ver, Juan.
0: ¿Qué le dice?
3: A ver, ¿qué le dice?
0: Cualquier otra mujer del mundo mundial, en otra ciudad, otro país, al marido cuando le dice que tiene que trabajar hasta tarde.
3: ¿Qué le dice?
0: Ay, amor, yo que quería ver una película contigo. Hasta había pedido arroz chino y unas cervecitas. Bueno,
3: eso
0: será
3: dicho,
0: mañana, me voy a dormir.
3: ¿Dónde están esas? Oigan.
0: ¿Qué le contesta una santanderiana?
3: ¿Qué contesta?
0: ¿Qué va a trabajar hasta qué hora? Hasta tarde, mija, hasta tarde.
3: Oiga.
0: ¿Y es que usted cambió de trabajo? No, mamita, ¿por qué? Porque es que yo estoy aquí a la entrada del edificio donde usted trabaja.
3: Sí.
0: Y aquí el Germán dijo que ya salió todo el mundo. Es más, usted que no viniste en la tarde, mi amorcito.
3: ¡Ay!
0: ¡Ya!
3: Ahí están. ¿Dónde están esas, señora? Sí. ¿Qué pasó, Uri?
1: Me acordó fue lo que me decía mi señora.
3: ¿Qué le decía?
1: Unígero, no vaya a empezar. Y anoche me decía, no vaya a terminar. Pero uno no sabe. Al fin uno no sabe dónde agarrar.
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0: ¿Quién sabe quién será?
1: No. Esto es doña Ela.
2: Mira que necesitamos una pastilla para que los hombres se hagan entender. ¡Se hagan entender!
0: Es que está la
1: ¿qué pasó,
0: verdad,
1: señora?
2: De entre ellos que responde Azucena. Oye, Azucena, linda.
0: Si querés, dame un beso.
2: Adela, esto. Yo ya le había pedido para ahí un favor de que me prestara una plática, ¿no? Y entonces de entre yo para mi hijo, de entre que estoy aquí haciendo unos guisitos, de entre para la pieza.
1: Okay.
2: Oiga, y tenía organizados los cucos así, unos trazos.
0: ¿Pero qué estamos haciendo?
2: Oiga, ¿y usted organiza los cucos así? Digo, sí, claro, mire, estos son cucos moteleros.
1: ¿Moteleros?
2: ¿Y esos cuáles son? Dijo, los que hacen juegos.
1: Ya pues.
2: Yo le dije, y estos así como medio jetados, esos son los del 28, que son cómodos, uno se los pone para esos días.
0: Oiga,
2: mira esto de aquí, Adela.
0: Sí.
2: Esos son cucos carnada.
1: ¿Carnada?
2: ¿Cómo así? Esos van con relleno y abultamiento. Ah. Y eso más de uno cae ahí.
0: Oiga.
2: Y estos así como tan, no sé. No, esos son los cucos del marido.
1: Yeah.
2: No porque sean los de mi marido, ¿no? Sino porque uno sabe que ya cualquier cosa se pone y eso ni cuenta se da.
0: Oiga, ay, señora. Ay, que señora.
1: Qué pecado. Ay, Ernie.
0: Así es la vaina. No, con eso el tema de los cucos es complicado. Mire, le compré a mi señora en Vitoria el Secre.
1: En Vitoria Secre.
0: El Vitoria el Secre le compré unos calzones y fue madre de
2: esos de. Esos de Vitoria Secre son. Ay.
0: No, pero pepudos, pero eso me costaron un cojonal de plata.
2: Sí, señor, eso es un
0: billete largo, pero lo que se llama un billete largo fue madre. Y yo dije, no, pero ¿qué estamos haciendo? Leona, mi amor, le compré estos calzones. Entonces yo quiero que su merced me haga el favor. Y estos calzones me los. Se los pone para que se los estrene esta noche.
1: Pues.
0: Cuando la señora mía vio el letrero ese, yo pisteándola así por detrás de la puerta. Mirándola y dijo, ¡uy, cómo así! ¡Calzones de 300 mil pesos! ¡Semejante bicocada que ni se notan! ¡Uy, no! Yo mejor voy con el recibo a que me devuelvan esa plata. Yo me compro otra cosa.
2: ¡Hijo de madre!
0: Y le mamo a gallo al junífero. Y le dije, en la noche cuando llegué, le dije, mamita, se puso y dijo, ¡ay, me las puse! Como igual no se veían mucho.
1: Sí.
2: Son chiquiticos.
0: Yo me quedé viéndola. Dijo, ¿cómo la ves? Ahí los tengo puestos. Yo me quedé viendo que estaba sin calzones, igual no se veía. Yo le salí más abeja. Digo, oiga, mira, ¿para qué casi 300 mil pesos por esos calzones?
1: Sí.
0: Esta gente es abusiva. Y ni siquiera les pegaron una planchadita a mano, así tampoco, ¿verdad? Que no. No, ¿verdad? Que bueno, no.
1: ¿Serio, Uri?
0: Sí, no,

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4: Bueno, se necesita auxiliar contable, sí, preferencial.
5: Que tenga tablet de las buenas.
4: Porque... Ojo, auxiliar contable para laborar en una panificadora. Calle 50A, 16162. Calle 50A, 16162. Auxiliar contable para panificadora.
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0: Oiga, se encontraron los documentos de William Alberto Pacheco Ariza. 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
4: Se está necesitando oído
5: en la juega
4: para trabajar, para laborar en el desmonte de carpas y equipos del circo de los hermanos Gasca.
0: Ok.
4: 100,000 pesitos paga por jornada. Cupo limitado, ojo. Presentarse inmediatamente en las instalaciones donde estuvo el circo de los hermanos Gasca, ahí en el lote metropolitano frente al mercado campesino, para que haga el respectivo registro y la asignación de los cupos. Acuerde que el cupo es limitado. 100,000 pesitos paga por jornada. Los hermanos Gasca, que se van de la ciudad, necesitan desmontar sus carpas y equipos.
6: ¿Será que Martincito no necesita que le ayude por allá para acá?
5: Señora.
0: A ver, hombre, señora.
6: Hágale.
5: Sí, pero así menos, no.
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0: Ok, clasificados.
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4: Se necesita conductor con pase C3. Conductor con pase C3,
5: ya, pues,
4: para trabajar en pie de cuesta. Dice que el C3 es para manejar tractocamiones o mulas.
5: Sí, estamos haciendo.
0: Sí, se están haciendo.
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4: Se necesita ayudante de panadería con experiencia. Ayudante de panadería con experiencia, enviar o llevar hoja de vida a la calle 61 17A 23. Calle 61 17A 23.
0: Ahí están los clasificados.
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0: 8:46. Nos vamos con más oyentes. Más oyentes que están enviando mensajes a través de nuestro WhatsApp, que están opinando el tema de la mañana. Hoy, comenzando lunes, les estamos preguntando a nuestros oyentes si pudiesen crear una pastilla o una inyección para ayudarse en algo. ¿Qué le gustaría?
1: ¿Para qué?
0: Diría el negrito.
2: Yo crearía una pastilla para que los chinos de la DC le hagan caso a la primera que los mande a lavar la losa. Porque qué
0: joda
2: yo, mano.
0: Bueno, vámonos de una con oyente por acá que está haciendo.
3: Hola, buenos días, señores de Olímpica. A ver, a mí, ¿qué pastilla me gustaría que inventaran? Que crearan. Definitivamente, aunque se sabe que existe, pero no lo hacen público. Definitivamente la cura contra el
0: cáncer. Bueno, ya está, la habíamos dado por acá.
4: Yo escucho Olímpica Estéreo, se metió una pastilla original.
0: ¿Para qué?
4: Para que nos quite a los colombianos tanta estupidez de estar votando por políticos corruptos.
0: Eso.
4: Y que se acabe toda esa corrupción en el país. Esa sería una pastilla espectacular para que le quite la idiotez a toda esa gente que vota por los políticos de siempre.
0: Bueno, vea, por acá más oyentes.
2: Para la corrupción es Torojit.
5: Lo felicita tu madre, este Mariel.
0: De cumpleaños, espérate un momentico por acá, ya coloco acá cumpleaños.
2: Ahí, hija, ahí.
0: Para dejarlo fijado para ahorita más adelante el mensaje de cumpleaños.
6: Quisiera una pastilla para la memoria que se llamara Cordinol. A ver si coordina más de uno la memoria.
0: Cordinol.
6: Yo escucho Olímpica Estéreo.
0: Me gusta, le ponen hasta nombre y toda la pastilla. Cordinol.
1: No, pero está bien, ya con marca y todo.
0: Cordinol.
1: Lleva tu pastilla de Cordinol.
7: La medida sería extremadamente beneficiosa. Porque sí, viene afectando muchos campos de trabajo.
0: ¿Qué? No. No han enviado, no han entendido. Estamos preguntando de una pastilla. Bueno, es que en China o en Japón fue que crearon, están creando un medicamento, el cual la persona se la toma y renace nuevamente prácticamente sus dientes. Le salen ya sus dientes, a usted se le cayeron los dientes, tuvo problema con su encía. Y esta pastilla lo que hace es que le salga nuevamente dientes. Por eso estamos preguntando qué otra pastilla le gustaría a usted que crearan. Que cuéntenos, envíen una nota de voz, participe con la emisora del primer lugar Olímpica 97.7.

0: ¿Cómo? ¿Cómo? ¿Cómo dice Uri? ¿Cómo es? Venga, venga, venga.
1: Bendito. Bueno, llegó el poema Llanero el Llano. Este es un poema de extracción popular y el poema para hoy se llama y se titula El Viejo.
0: A ver.
1: A ver, la música desde el comienzo y el auxiliar de grito, por favor.
0: A ver, a ver.
1: El Viejo.
2: Cuando estoy pensando en ti.
1: Dios mío, señor. Dejémoslo hasta ahí.
0: A ver, a ver.
1: Bueno, el poema llama al viejo y dice así. Por allá andan con el chisme que me estoy volviendo viejo, porque me ven medio sonso y también como un pendejo.
3: Como siempre.
1: Pero no les hago caso, como decía mi abuela. Si los jóvenes supieran y los viejitos pudieran. A mal allá los muchachos que nos faltan al respeto. Por tener el pelo blanco ya no jugamos al teto. Porque ya no nos reciben en el Sisbén ni el seguro. Parece que es que al gobierno les importamos un nada. A los viejitos nos queda, como decía Ana Rosa, sentarnos en el taburete a rascarnos pues la cosa. A los viejitos nos queda, como decía Rosa Angulo, meternos en las cobijas a palmetearnos el cuerpo.
0: ¡Oiga!
1: Pero con todo y lo viejo somos toda la experiencia de las cosas de la vida, las cosas de la conciencia. Y que en las cosas del sexo, como decía Doña Gloria, somos un libro abierto, pero un libro de historia. Algunos usan pañales, calzones bien amarrados, por si algo se nos cae o se nos salen los miaos. Pero con todo y lo viejo, juventud también tuvimos, y agradezcan sos pendejos que a ustedes los parimos.
0: Eso.
1: He dicho.
0: ¡Maduro, picha!
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0: y tomadores de la esquina. 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Llegó el momento de presentarles los deportes con el Puma Antonio Vélez, Adela Hernández Bonet, Junífero Girardo Neira, Lisa Ricardo Henao y quien les habla, Leo Vinasco Che. Aquí están los deportes en Olímpica. Bueno, llegó el momento de los deportes. 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A esta hora nos vamos con el resumen del cantante del gol en Temprano el Más Bacano.
1: Aquí estamos, señoras y señores, y aquí están las tres noticias de Olímpica Estéreo y el cantante del gol para todo nuestro país. Abrazos para todos en Colombia. Y bueno, la primera tiene que ver con el debut de Alberto Gamero con el equipo de los Millonarios. Debutó Gamero, su segunda llegada al conjunto de los Millonarios. Se espera mucho de Alberto Gamero, sabemos de su trabajo y demás, pero apenas logró empatarle a un débil Deportivo Pereira 1-1. Es el primer resultado en esta segunda fase, segundo tiempo podríamos llamar para Alberto Gamero en el conjunto de los Millonarios. Bueno, muchísima, pero muchísima polémica.
0: ¿Por qué?
1: Por la decisión del comité disciplinario de la Dimayor con respecto al jugador Yormar Hurtado. Ustedes tal vez recuerdan que Yormar Hurtado, jugador de la América de Cali, estaba acusado y además se había interpuesto por intermedio del Boyacá Chicó y de varios equipos una denuncia ante la Dimayor por un acto que hizo Yormar Hurtado en jugar, dicen, en tres equipos al mismo tiempo en el mismo torneo, y eso es irregular. La Dimayor dijo que no le podían quitar los puntos al América, pero aquí está lo extraño. Lo extraño es que dicen que no, le quitan los puntos al América, pero le dicen a Yormar Campuzano que no puede jugar más este año. Entonces lo castigan, luego entonces sí se supone que había una irregularidad. Pero América de todas maneras ha protestado también y ha dicho que es una injusticia porque el jugador, pues, lo contrataron para que jugara, ¿no? Y ahora no puede actuar con el equipo escarlata. Cosas que pasan en nuestro fútbol colombiano. Bueno, llegó a la ciudad de Bogotá desde ayer el equipo Vasco da Gama. Emanuel, que es su técnico, decidió no traer a sus figuras, entre ellos a Andrés Gómez, al Tinito Gómez, sí, jugador de Millonarios, que es una de las figuras del equipo Vasco da Gama. Recuerden que este martes a las 5 de la tarde Vasco da Gama se enfrenta por la Copa Suramericana a Independiente Santa Fe. ¿Por qué no trajo las figuras? No es que desestime a Santa Fe, como dicen los titulares, no. Es que Vasco da Gama tiene 25 puntos en la tabla en el Brasileirão y está a punto de descender. Y no quieren descender y juegan frente a Gremio este fin de semana.
0: Pues,
1: quieren cuidar los jugadores para que estén 10 puntos frente a Gremio, porque ya frente a Fluminense perdió el partido anterior. Se quedó solo con 25 puntos. Y el técnico ha dicho que va a priorizar el torneo local y que Vasco da Gama no puede descender. Eso es la razón, y me parece una razón lógica, totalmente lógica. Las tres noticias que tenemos para ustedes. Una ñapita les voy a entregar.
0: A ver. Ñapa.
1: El técnico del Sporting de Lisboa ha dicho que no saldrá de Luis Suárez, el jugador colombiano. Lo estaban ubicando en el fútbol inglés y el técnico ha dicho: no, señores, el señor Suárez, que es mi goleador, no se va del equipo. Así que se queda en el Sporting Lucho Suárez, el jugador colombiano de selección colombiana, de selección de nuestra amada selección Colombia. Abrazo para todos los oyentes de Olímpica Estéreo. Y aquí está el cantante del gol con ustedes como todos los días. Un abrazo.
0: 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Imagínense eso. O sea, el Vasco da Gama está que desciende y está todavía jugando la Sudamericana y ha hecho un muy buen partido. Partamos de ese punto, o sea. Ay, Dios mío bendito. Más deportes, Puma, ¿qué ha pasado?
2: Bueno, hoy también hay juego de la selección Colombia en el Mundial.
0: Así comienza, ¿no?
2: 20, las niñas juegan a partir de las 11 de la mañana, se podrá ver este partido. Ellas tienen obviamente la gran oportunidad de disputar este campeonato y son favoritas. El fútbol femenino colombiano que viene creciendo ostensiblemente, jóvenes deportistas que de estas niñas están desde la sub-17, el 80% de este equipo son niñas que han estado en el equipo nacional desde la sub-17, es decir, desde hace 3 años, vienen jugando.
0: El proceso.
2: Y en este torneo se brinda la oportunidad de debutar frente a Costa Rica a las 11 de la mañana en el Mundial Sub-20 será el debut de estas chicas.
0: Oiga, qué bueno. Oiga, por otro lado, Puma, nada que comienzan los partidos del Bucaramanga, ¿no? Hasta el domingo vuelve y juega el Bucaramanga y vuelve a jugar con Pereira.
2: En el estadio de Barranca Bermeja.
0: Ya está confirmado, Puma, porque estaba mirando a ver si lo hacían en el de Barranca o en el de Florida.
2: No, el de Florida, el césped no está en buenas condiciones.
0: Okay.
2: Por lo tanto, el de Barranca Bermeja, el estadio Daniel Díaz Zapata, allí será la confrontación a partir de las 4 de la tarde. Está previsto que se jugara a las 2 de la tarde. ¿Por qué? Porque las luminarias en el Daniel Díaz Zapata no están siendo renovadas, están siendo cambiadas, por lo tanto se aspira que el partido inicie a las 4 en punto, o sea, para que termine por ahí faltando 10 para las 6 antes de que oscurezca.
0: O sea, lo mismo que está en Cúcuta. En Cúcuta no juegan los partidos en la noche por la luminaria, y eso que supuestamente lo iban a arreglar a los 2 meses de que comenzara el torneo. Imagínense, ya estamos terminando y no lo han podido arreglar.
2: Cambiando de tema, ¿tienen mensaje?
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2: Una situación insólita se presentó en el partido entre el equipo Leones y el Atlético Fútbol Club de Cali.
0: Ah, ok.
2: Donde una de las porterías se desprendió y terminó cayendo directamente sobre el arquero visitante.
3: Se llama Tambor.
2: Una situación que afortunadamente los reflejos del arquero sirvieron para que él retrocediera, diera un paso hacia atrás, y el arco, la parte horizontal, que fue la que se desprendió, cayera al césped y no sobre la humanidad de este arquero de la categoría B, el arquero del Leones, Juan Pablo Múnera, que estaba ahí bajo los 3 palos y que se preparaba para, iban a cobrar un penal. En un momento él sintió el reflejo, vio algo que venía encima, echó hacia atrás.
3: Estamos haciendo.
2: Y el horizontal cayó al césped de manera repentina. Se desplomó.
0: Oiga, hasta el momento la tabla de posiciones ya tiene en el puesto número 9 al Atlético Bucaramanga, teniendo en cuenta de que el Atlético Bucaramanga tiene varios partidos de no jugar. Hasta este domingo vuelve a jugar, al parecer ya en Barranca Bermeja, que es la sede donde el equipo Deportivo Pereira les ha pedido el favor. ¿Saben por qué también? Porque ellos están quieren recoger fondos.
2: Sí, acuérdense que la taquilla, lo que se recaude de la taquilla, tanto de la gente de Barranca Bermeja como la misma gente de Bucaramanga que viaje al puerto petrolero, el recaudado, la taquilla que se recaude, será para los damnificados en Pereira.
0: Exactamente. Tabla de posiciones: América de Cali, primer lugar; segundo lugar, Medellín; tercero, Tolima; cuarto, Nacional; quinto, Millonarios; sexto, Llaneros; séptimo, Santa Fe; octavo, Águilas Doradas; y en el puesto número 9, el Atlético Bucaramanga.
2: Hay que decir que Bucaramanga tiene 2 partidos aplazados.
0: Sí, ahí tiene 2 partidos aplazados. El Junior, con nuevo técnico, volvió a empatar. No se pudo hacer nada. Hoy hay fútbol profesional colombiano también, así que prográmese hoy para que usted disfrute del fútbol. Hoy juega Llaneros Tolima, vuelve Copa Colombia también, Atlético Nacional, Deportivo Cali. Buen partido ese, ¿no? Hoy lo que decía el Puma, en Mundial Femenino Sub-20, esos son los partidos de hoy, así que Relájese, disfrute. Y ahí están los deportes.

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1: Y sí, sabemos que no resolvimos nada de la parte deportiva del país ni del mundo, pero ahí estaban los deportes. Si te gustó, mañana nos encontramos nuevamente. Aquí están los mejores comentaristas de deporte, solo en Olímpica.
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3: Llega usted con la sabiduría en bruto, la pasta, la sabiduría andante,
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0: son tóxicos.
1: Ellos también son tóxicos.
0: Es decir,
2: el epitafio.
0: Esta es la historia de un hombre de hoy. Rafa se llamara, pero mento el hoy. Desde levantado ya estaba jodiendo. ¿Qué onda está el buzo? Porque está lloviendo.
1: Ay,
0: que esto y lo otro y aquello y demás. ¿Qué quiere de esto? ¿Qué quiere del de atrás? Pero cierto día, Grecia se mamó de tanta jodidita de este tóxico. ¡Qué rápido quiere! ¡Los huevos revueltos! ¡Vaya al restaurante! Allá le dan vueltos. Como tenga que pagar, ¿sí o no? Del billete de 20 que tiene que sacar y la media hora que ha de esperar. Y allá sí nos joden. ¿Qué es que el partido? Y que una polita. ¿Y que dónde andaba? Pues la señorita.
1: ¡Ay!
0: ¿Pero qué problema? ¿Usted está ocupado? Pues salí con un amigo a hacer un mandado.
1: Ay.
0: Y se le abren los ojos. Ya no le gustó. Porque usted salió y no le avisó.
1: ¡Ay!
0: Pero cuando él sale, ¿cuál es el problema? Y la llama tóxica, deje la novela.
1: Claro.
0: Que solo es mi amiga, la parcera de siempre, que se lo da a usted y también a otro cliente.
2: Oiga, pero tampoco así.
0: En la cuestión de esto es muy sencillo. Y voy a contarlo en este estribillo.
1: Sí.
0: ¿Usted es la tóxica?
1: Sí.
0: Si él es el afectado. Pero si es usted, tómela con calma y muy relajado. Y el chapulín colorado, un tóxico, se ha golpeado también ese hijo de madre. Me va a tocar ajustarlo, papito.
1: Tampoco, señor, cálmese.
0: Ya va a empezar.
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0: Pero así seriamente le dije, me dijo, Adelita, yo sé que la pasó muy bueno con estos días con usted.
1: Sí.
0: Rico, recochambiera.
1: Oiga, pero...
0: Ah, la hemos pasado rico, pero yo tengo que contarle algo. Dije, hijo de madre, dije, ¿qué pasó? Dijo, pero le puedo ser sincero. Dije, di una vez, que fue puertas así, sin dolor.
2: Ahora sinceridad.
0: Dijo, Adela, lo que pasa es que yo soy casado.
1: Ah.
0: Sí, me asustó, pensé que me iba a decir que el carro no era suyo.
1: Uy, no seamos tan burros.
3: Ahora me preocupa más por eso, señora. Ay, Dios.
1: Encontró la señora con otro.
3: ¡Ay!
1: Encontró la señora con otra y ¡pa, pa, pa, pa! Le disparó, lo mató.
3: ¡Ay, fue máquina! O sea, como quien dice, venga, pero ¿cuántos fueron?
1: El mal le cayó a la policía y toda la vaina, el mal se libró, sonaron cuatro balas. Y salió y se encontró conmigo y le dije, bueno, ¿qué pasó? Dijo, no, hay un problema con el tema de... De que encontré a mi mujer con otro y peleas de mano, hermano.
0: Ay,
1: de verdad, pues madre.
0: Pues creo.
1: Pero como el man estaba armado y se me mandó y todo, pues yo alegué defensa propia y aparte el man metió en mi casa y toda la vuelta. Le dijo, ¿cuándo fue? Le dijo, fue el domingo pasado. Le dije, ah, güey, ¿a qué horas? Y yo, a las 4 de la tarde. Y no seamos tan burros. Viera usted llegaba a las 2, el muerto había sido yo, papi. Le cuento que...
3: Oiga, a esta hora nos vamos con los... El resumen de noticias, Muma.
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5: Bueno, hay que decir que en las últimas horas fue asesinado de 12 puñaladas... Una persona en el barrio La Universidad. Se dice que fue perseguido por tres individuos quienes lo despojaron de una bolsa que llevaba en sus manos y que tal vez una de las hipótesis que se teje es que acababa de cometer un robo y por eso los individuos acabaron con su existencia. 17 puñaladas.
1: Bendito.
3: Esto fue en el barrio La Universidad.
1: Ahí no se sabe quién es más, más.
5: 280 familias construyeron su propia reserva de agua natural en Santander. En La Belleza.
1: Qué belleza.
5: Bueno, 70.000 personas visitaron la Feria del Libro. Bucaramanga sigue teniendo problemas con la logística en los conciertos. Alejandro Ordóñez es el nuevo embajador.

0: de Colombia ante la OEA en Washington. Murió Juan Guillermo Ríos, una figura que marcó el periodismo colombiano. Dice además que 5 personas murieron tras accidente del avión de carga en Miami. El luchador Andy Williams murió tras golpearse la cabeza en pleno combate y tuvieron que suspender la velada de lucha que se estaba desarrollando,
1: escenificando, se dieron duro
0: en los Estados Unidos. Claro. Desmantelaron estructura de los necios relacionada con tráfico de drogas. 23 personas fueron capturadas en Santander. Bueno, motociclista murió tras chocar contra una tractomula en la vía Bucaramanga Barranca Bermeja.
1: Dios.
0: Otra noticia, alcalde de Ocaña, tras ataque al ejército, dice el Estado va a tener que replantear cómo responde. Y el domingo, según el resumen de las autoridades, 3 muertos y 2 heridos es el saldo que dejó las festividades que se llevan a cabo en la ciudad de Bucaramanga. Hay que decir que los sicariatos pues nada tuvieron que ver. Pues todos se efectuaron en horas de la madrugada del día sábado y del día domingo.
2: Ok.
0: 9:32.
2: Ahí están los el resumen de las noticias. Vamos para las calles a ver el resumen de movilidad que está sucediendo en las vías principales.
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2: Movilidad a esta hora.
4: Compañeros, cuando vengan bajando ahí por el lado de Villaver, tengan cuidado. Por el lado derecho, que hay un amigo que se le... un amarillito se le escachó una rueda, entonces tener cuidado.
5: El trabajo está en la calle, mano, el trabajo está en la calle, Mosquín.
1: Claro, en la juega.
6: Tú ves a 15 compañeros aquí del boulevard que hoy 10 días la mojada. No hay operativo, no hay nada limpio y mancha. Bueno, Není, voy a estar ahí en la chelitería que voy a cambiar las pastillas. Voy a cambiar pastillas. Si quiere ir a tomar pinto... Algo.
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2: Ese hombre es malo que descansa, que lo de voy para la casa porque hay mucho móvil. No, me voy a sentar por aquí porque no, voy a tomar tinto porque.
8: Agua madre, siempre que Pajirón no hay paz. Auxilio, mi amor.
2: No hay paz en Pajirón, vea.
9: Carrera 21 con 11. No creo que atendieron caso. Carrera 21 con 11. Negativo el
2: paso
9: así.
2: Bueno, está, como diríamos ahí alguien, está complicada la cosa.
10: Complicada la cosa.
2: Complicada la movilidad a esa hora de la mañana, 9 de la mañana, 34 minutos. 9 de la mañana, 34 en temprano es más bacano.
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2: Ay, véalo, véalo, véalo, véalo. Llegó la pepa que le hacía falta a la maraca.
11: No es el problema que me vea llegar así.
2: Ay.
12: ¿Pero qué estamos haciendo?
2: Ay, Juni, ve cómo se le arrima de una Juni.
11: Ay, soy Cristian de una vez, amor, y yo vine a traer cosas. Mire, coma la ensalada.
2: Puma. No, no, no. Ay, al Puma, vea, le trae ensalada.
11: Ahí está mi profesor.
2: Ah. Oh, oh, oh. Profesor. Ay.
11: Me puedo sentar aquí al lado suyo.
2: No, siéntese, siéntese.
12: Ah, siéntese, pero allá, aquí al lado mío, no hágame el favor.
2: Ahí al lado.
12: Allá, ¿cuál es el problema? Buenos días.
2: Buenos días, loca, ¿cómo vamos? ¿Bien o qué?
12: Ya estará al aire, ya abrieron el micrófono.
2: Ya, ya, ya hace rato, hombre.
12: Bueno, después hablamos de la ensalada. ¿Y por qué se ganó ensalada mi profesor Puma?
2: ¡Se ganó ensalada!
12: Anoche estuvo haciéndome una clase magistral. Regia divina presencia.
0: La loca, ahí está.
2: Eso, le estoy dando clase. ¿Hasta qué hora le diste clase?
12: Ay, chiste, perro. Es el chisme. O sea, él primero hace clase y luego hacemos otras cosas que no. Ay, ya. Ya, para evitar chismes. Déjelo así.
2: Vamos bien con la noticia.
11: Con sus pendejas ahí con el profesor Pomayor.
2: No. Vamos bien con la noticia. ¡Loca!
12: Bueno, mis amores, ¿cómo les parece?
2: ¿Qué pasó?
12: Yo le voy a preguntar, profesor Puma, ¿usted qué haría por un beso de la mujer que usted quiere besar?
0: ¿Qué quedaría?
12: ¿Qué haría o quedaría?
0: ¿Quedaría? Pues no, que me diera otro.
12: Que le diera otro besito ella. Usted, profesor Leonardo, porque de pronto hay una ama, una chica, sí, que a usted le guste, o un chico, uno no sabe. Viéndolas a ustedes aquí, uno no sabe.
2: ¿Qué haría, uno
12: por... ¿qué haría usted por un beso?
2: Uy, parce, pues ir hasta el barrio, así sea el barrio peligroso, uno se mete allá, porque qué más.
12: Pero esto dicen que son los hombres como las moscas.
2: ¿Por qué? ¿Cómo así?
12: ¿Por qué? Porque puede la mujer vivir en la miércoles, pero hasta allá van a buscar. Sí, la verdad. A ver, la Junífera, ¿qué haría por un beso de la mujer amada, de la que le gusta? No, pues yo la invito a lo que ella quiera, que coma, que...
2: Sí, quede, claro.
12: Aunque no esté pensando, porque una mujer se ofende porque la invito a comer. Ay, yo no tengo hambre. No, es que no es de hambre, no es una hambre. Cita. Un vinito, qué sé yo, se le complace. Ahora no tiene que ser plata, puede ser un paseíto, una caminata
2: para claro, cualquier Cartagena.
12: No, una caminadita aquí al parque. Lo más sencillo es lo más bonito de la vida.
2: Claro.
12: Bueno, sí, también es cierto. Pues una millonaria.
2: Está enamorado, ¿no? ¿Sí escuchó, loca?
12: Ay, él es así.
11: A mí déjeme que toca mejor.
12: Una millonaria china de la China.
2: Sí.
12: Usted sabe que ahora, por ejemplo, si usted mira la programación de los canales nuestros, hay mucho enlatado, mi amor, novelas coreanas.
2: Oiga, sí.
12: A la lata. Mucha oriental en nuestra programación, en nuestra televisión. De hecho, la película que la Junífera dijo esta mañana, que se llama de, ¿cómo se llama esto? De La Maldita Suerte, algo así.
2: La Maldita
12: Suerte. Con Franz Kohler, el actor este.
2: Sí, sí, sí.
12: Pues, amor, todo se desarrolla en China.
2: Ah, ¿todo en China?
12: Sí, todo allá. Pues, una millonaria china de la China.
2: De la China.
12: Financió una serie. Dijo, bueno, yo financio la serie, pero yo doy todo el billete, pero son 50 capítulos. Quiero que el actor principal sea este joven, este actor, y yo aporto el billete, pero yo voy a asumir el papel principal de la chica, de la novia del tipo, ¿sí?
2: Okay.
12: Y el texto de la historia, pues yo voy a intervenir en el texto de la historia. El director del equipo técnico dijo, venga, pero un momentico.
2: Pero,
12: ay, yo estoy viendo ese libreto y eso aquí hay mucha chupalina, hay mucho revolcón de muelas y todo. Hay un riesgo porque la narrativa de la historia, ¿sí? Mi amor, la narrativa de la historia se cae cuando entra el momento de la chupalina. Y ahí, con todo el respeto, señora, aquí hay unas escenas en las que están peleando como por qué se tienen que besar antes y después.
2: Claro.
12: Dijo, ay, usted no sea sapo, que yo soy la que está dando el billete. Pues la señora contrató al actor principal.
2: Sí.
12: Chong Yufei.
2: Chong Yufei, pero no, dígalo. Chong Yufei. Dígalo así como japonés.
12: Chong. Ah, ¿como japonés?
2: Así,
12: no, chino, porque esto es japonés.
2: Eso, como chino. Chong Yufei.
12: Chong Yufei. Chong Yufei. Relató. Dijo, ella me agarró por la cabeza duro. Dijo, vamos a ensayar el beso. Y me besó a la fuerza.
2: Ay.
12: No, así no es. Le dije yo, ay, no, aguante. Dijo, yo soy la que está pagando. Y él, pues, dijo, bueno, pues aquí es la que está dando la plata. Luego, ya definitivamente empezó el rodaje. El director, el productor Menxin, dijo, no, venga. Ay, no, a mí me preocupa que aquí hay mucha chupalina. Pues luego se descubrió que la señora ricachona puso el dinero, puso el billete para poderse chupetear al pelado, para poder besar al actor en más de 60 escenas románticas, más de 60 escenas donde pues la parte romántica, la parte sentimental, sí, eran el plato fuerte. Y él dijo, pero es que esto es un drama, mi amor. Esto parece ya una película de pornografía.
2: Claro.
12: Pues, ¿cómo le parece que hubo un debate en redes sociales? Porque empezó a rodar la serie y al poquito tiempo se cayó.
2: O sea, no funcionó.
12: Ustedes saben que los chinos de la China, pues ellos sí, les gusta el romance, les gusta, pero cuando ya se pasa de rojo a colorado, la cosa cambia. Pues
2: claro, ellos son muy, muy cuidadosos en ese sentido, ¿no?
12: Se perdió hacha, calabaza y miel, el actor perdió su prestigio, la productora, antes de perder también su prestigio, dijo, no, no va más, fuera del aire, y ahí se quedó la señora con sus besos, sus grabaciones, y que le quedó ni el amor del actor, porque ella dijo, aquí a punta de chupalina lo enamoro, no, y así
2: nada,
12: no.
2: Y nada.
12: De todas maneras, los usuarios criticaron que se haya gastado tanto dinero en una herramienta de sometimiento, mi amor, porque eso fue lo que finalmente hizo la señora, someter a toda esa poca gente a sus caprichos. El dinero sí, se puede utilizar en cosas mejores. Y ella pudo contratar al actor y decir que era una noche romántica, salvaje, pasional, a que él accediera o no. Pero meterle uña a una producción, decir este es el actor que yo quiero solo para chupeteárselo, mi amor, mire en qué paró la cosa.
2: Ay,
12: me la dejo ahí.
2: ¿Y usted le gustaría hacer una película así de romántica con quién? Así de ese.
12: Yo he participado y hasta gratis, mi amor. Cierto, profe, que ayer hicimos unas escenas ahí que usted me dijo, a ver, ensayemos esto como si usted estuviera un actor de reparto.
2: ¡Cayó boca!
12: Me dijo, yo quiero que usted sea un actor de reparto. Cuando me di cuenta que era lo que había que repartir, dije, ¡no! Amiga, yo no vuelvo para atrás. Él quería era que yo... ¡Ay, chica!
2: ¡Cayó boca!
12: Quería que yo repartiera.

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2: Bueno, ya son las 9 de la mañana, 46 minutos. 9 de la mañana, 46. Y a esa hora llega la película del momento.
3: De los mismos creadores de Pérez Tantico y Le Cuento Otra Historia, presentamos
2: la película del momento.
3: La película del momento, primera escena.
2: Primera escena.
3: Este, una señora contrata a un man que de eso que llaman ahora score.
2: Score. Ah, ok.
4: ¿Eso qué es el score?
3: Score. Ay, ya se anda, ella que ha contratado más de una de esas.
2: El que andaba el fin de semana.
3: El otro día confundía con yo estaba contratando.
4: No, ese no, él llama score. Ese se llama Manuelito.
3: Bueno, contrata al score.
2: El score.
3: Y el man le sale con una chorre de pedos, pero muy bravo. Y lo abrieron. Segunda escena.
2: Segunda escena.
3: Al mismo, los manes se lo contratan para allá otra vez y lo mismo, la queja fue la misma.
2: La misma.
3: La misma, la misma. Dijo, no, eso meros peos, eso no.
4: ¿Qué?
3: Tercera escena.
2: Tercera escena.
3: Otra vuelta, la misma joda del man loco. Ya no lo querían contratar. No, ese man viene a echar peos aquí. Eso, yo no sé si es que tiene la frijolada o qué fue lo... ¿Cómo se llama la película? Hemos presentado la película El Escorpión.
4: Los mismos creadores del Escorpión de Yo se llama Manuel y yo.
2: Ok.
4: Presentamos
2: la película del momento.
4: Primera escena.
2: Primera escena.
4: Yo en clase y ya llevo copiadas 30 páginas.
2: ¿Qué estamos haciendo?
4: Segunda escena. Yo en el segundo día de clase y ya llevo prácticamente copiadas 100 hojas. Y todavía me falta copiar.
2: Y lo que falta. ¿Qué?
4: Tercera escena. Dicen que va a terminar el curso que yo me toca hacer. Pero ya, mire, prácticamente llené 2 cuadernos de hojas que llena aquí un ingeniero todos los días. Prácticamente 300 páginas.
3: Y escriba.
4: Hemos presentado la película.
2: Hemos presentado la película.
4: El Gran Dictador.
3: Ay, gana, mi tío.

0: Y a esta hora nos vamos con oyentes que están participando, que están enviando nota de voz. Ya venimos con mensajes de cumpleaños. ¿Quién está cumpliendo años? Automáticamente envíanos los mensajes de cumpleaños. Por acá, ¿qué está haciendo?
1: Yo escuchando Olímpica Estéreo. A mí me gustaría inventar una pastilla para que doña Ela volviera un bizcocho.
2: ¡Oye! Escucho mucho Olímpica Estéreo. Yo me gustaría que inventara una pastilla para corregir todos esos corruptos de derecha, incluido Unífero.
0: ¿Para qué estás haciendo?
3: Muy buenos días. ¿Qué estoy haciendo? Escuchando Olímpica. Manito. Uy, alguien que se le ocurra la grandiosa idea de crear una pastilla antisuegras.
0: ¿Antisuegras?
3: Escuchando Olímpica, en serio, ¡se metió!
0: Uy, esa la necesitaba yo. Uy, antisuegras, ¿por acá qué estás haciendo?
4: Buenos días, olimpiquistas. ¿Qué estoy haciendo yo? Escuchando Olímpica Estéreo. Desde acá, desde Coromoro, Santander, con Yupi. ¿Qué pastilla me gustaría que inventaran?
0: ¿Cuál?
4: Una para la memoria, no más petritis. Una de petritis.
0: ¿Qué estás haciendo?
5: Muy buenos días. Yo, escuchando Olímpica Estéreo, se metió. Bueno, ahí para la persona que necesita pastillita para poder durar unos 3 o 4 de seguido. Eso es fácil, hermanito. Eso no se ponga a comprar pastillas. Eso usted llegue y dígale, bueno, mi amor, hoy vengo dispuesto a templarle 4.
0: Oiga.
5: Y usted le llega con 3 amigos más.
0: Oyente.
6: ¿Qué estoy haciendo yo escuchando Olímpica Estéreo? Es que el problema que dijo el compañero de la pastilla para echar unos 3 de una vez, el problema no es la pastilla, el problema es la mujer. Si usted lleva 3 mujeres diferentes, echa los 3.
0: ¿Qué tal? ¿Qué estás haciendo?
7: Muy buenos días, ¿qué estoy haciendo? Escuchando Olímpica Estéreo. Se metió, ¿para qué sirve la pastilla? Para ponerse una otra bonita, para poner estar una 90, 60, ¿no?
0: Ah,
7: ¿qué estoy haciendo?
0: Escuchala, yo quiero una pastilla que la, mejor dicho, que la vuelva a renacer. Por acá, ¿qué estás haciendo?
8: Buenos días, Olímpica. Con Olímpica Estéreo se siente que viene diciembre. Yo día una pastilla para que los niños en este tiempo hagan caso para todo.
0: Oiga, sí, una pastilla para que un pelado sea juicio. Hombre, ¿qué estás haciendo?
9: Hola, Leito, buenos días, ¿cómo le va?
0: Bien.
9: Leito, yo escucho Olímpica Estéreo, se metió. Leito, para que me haga el favor y me salude a Flor Ángela Ruiz.
0: Bueno, ya venimos con mensaje de cumpleaños. Llegó el momento.

0: personitas que nacieron hoy, 7 de septiembre. Así que si usted tiene alguna personita que hoy está cumpliendo años, envíeme nota de voz, nota de voz. A partir de este momento, nos vamos con mensaje de cumpleaños. ¿Quién está cumpliendo años? Escuche por acá.
1: Hola, Leito, buenos días. ¿Cómo le va? Leito, yo escucho Olímpica Estéreo se metió.
0: Sí.
1: Leito, para que me haga el favor y me salude a...
0: ¿Quién?
1: A Flor Ángela Ruiz y a Minta Ruiz en la iglesia La Consolata en el Mutis, que están cumpliendo años, un par de gemelas, que mi Dios Todopoderoso las bendiga, las guarde y les dé bendiciones y me coloque el disco de los cumpleaños.
0: Ahí está el de cumpleaños.
2: Yo escuchando Olímpica Estéreo, se metió.
0: Eso.
2: Para felicitar a la niña más hermosa del mundo, Amy Gabriela Mendiverso, de parte de su tía Jenny, su tío Juan y su primito Esteban. Que Dios la bendiga enormemente y la llene de mucha salud y que cumpla muchísimos años más.
0: Ok, ¿quién más está cumpliendo años? ¿Quién está cumpliendo años? ¿Quién anda de Happy Verde hoy?
3: Bueno, hoy está de cumpleaños el popular Balada, Libardo Romero Solano, allá en el barrio Comuneros, de parte de su hija, de sus seres queridos. Que cumpla muchos, pero muchos años más de vida. También está de cumpleaños.
0: ¿Quién?
3: Alexander, Alex B.
0: ¿Alex B?
3: Alex B.
4: Alex B.
3: Alexander, taxista, el amigo de la casa.
0: Sí, señor.
3: Está hoy de Happy Verde, 50 años.
0: Vea, pues.
3: Está cumpliendo Alex. Felicitaciones, mi hermano. Que mi Dios lo bendiga, lo cobije con su manto sagrado y cumpla muchos, pero muchos años más de vida. Un abrazo.
0: ¿Quién más?
3: Evelio Ariza también está de cumpleaños.
0: Oiga.
3: Allá en el barrio Comuneros. Evelio Ariza está de cumpleaños también el ex gordo. Lo conoció un libro.
0: ¿Cómo así, el ex gordo?
3: El gordo Moncaleano.
4: ¡Ay, Moncaleano!
3: Luis Moncaleano.
0: ¿Ya está flaco
3: ahora,
0: o qué?
3: Ahora vive en el Socorro.
0: ¿Y está flaco?
3: Sí, hombre.
0: Es gordo.
3: Bajó más de 30 kilos.
0: Bueno.
3: Luis Moncaleano, artista él, amante de la música romántica en los años 60, 70, vea, está pues. Hoy de Happy Verde con su compañera sentimental allá en el Socorro.
0: Bueno, vea, por acá también tenemos mensaje de cumpleaños.
1: Buenos días, Olímpica.
0: Buenos días.
1: Medio, yo creo que la mejor pastilla que podía.
0: No, la verdad es que estamos de cumpleaños.
5: Cumpleaños, Olímpica Estéreo. Un saludo de Roma, Italia.
0: Oiga.
5: Si existiera, o sea.
0: No, por ahí. Cumpleaños a esta hora. Mensaje de cumpleaños.
2: Yo escucho Olímpica Estéreo. A mí me gustaría.
0: No, por acá. Por acá. Mensaje de cumpleaños.
6: Yo escucho Olímpica Estéreo. Se metió para saludar a mi esposa, Jennifer Ramírez, en el día de su cumpleaños.
4: Salúdela.
6: Que Dios la bendiga, de esa sabiduría. Le siga dando paciencia con el esposo. Y pues. Que acá somos unos guerreros desde Dallas, Texas, Estados Unidos y pues otro cumpleaños más, pero pronto lo celebraremos allá con la familia.
0: Bueno.
6: Feliz cumpleaños y que la amo.
0: Bueno. Oiga, por acá me dice, José me dice, Leito, hágame un favor. Salúdeme a mi hija Angie Lizeth Carrillo, que hoy está cumpliendo 18 añitos de vida. De parte mía, de parte de toda la familia, que la amamos, Angie Lizeth Carrillo. Saludito para ella, le decimos...
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0: ¡Y como dice Junífero!
8: Ya no sabes que cumplió los 18 y la van a echar.
0: ¡Y como dice Junífero!
3: Y como dice Junípero.
9: Y como dice Plumífero.
4: Y como digo yo.
0: Que los cojaroseros.
4: Hay gente que todavía me dice, ¿y quién es Próspero? No, estamos hablando es que lo agarre la prosperidad.

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0: lo que no nos mata nos hace más fuertes. Entonces, ¡ay, hombre!
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2: Amigos, les saluda May. Aquí estoy para presentar.

señores y señoras, señoritas y señoritos, que hoy yo ni hable los números ciertos. Pero como esta mujer estaba ya en una reunión de esas que casi que no acaban, pues entonces mejor lo dejamos para mañana, porque es que ya no me vienen quedando sino como 40 minutos para leer los números. Entonces mejor dejemos las que ya haga el turno cierto, o lo hago yo. Pues con esa regañada ya no deja así. Vamos a dejar entonces los números de Jesús Aramillo Jiménez para mañana, porque sí, ya no nos quedan sino como 40 minuticos. La idea es que todos los que quieran su número para ganar con la lotería lo puedan tener tranquilitamente. Saludemos a todos los oyentes Solítica que ya están en nuestro WhatsApp con la palabra septiembre. ¿Qué usted quiere? Arbolito de Navidad. ¿Qué usted quiere? Pesebre.

0: que usted quiere muchos, muchos, muchos regalos, que quiere el estreno para diciembre, que quieran chetas, que quiere la prima, ojalá adelantadita. 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Escriba la palabra septiembre.
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0: Escriba septiembre, déjenos sus datos, envíen la foto de sus navidades anteriores o el video de sus navidades anteriores. Puede ser la noche de velitas, la noche del 24, el día que estrenó, con los matachines. La foto que usted quiera, foto o video que usted quiera de sus navidades, de sus diciembres anteriores, porque de esta manera van a poder ganar. Ya lo saben, 320-6628-977, escriba la palabra septiembre, septiembre, septiembre.
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0: Escríbase ya, ya, ya, ya, ya, ya, ya, ya, ya, ya, ya. 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Algo de sal.

0: galán del vallenato, Penchi Castro. Y Rafa Pérez canta vallenato.
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0: ¡Papacito! 11 de la mañana, 23 minutos. Lunes, arranca la semana. Que Dios les bendiga. Mucha energía, mucha alegría, mucho power para todos los oyentes olímpicos.

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0: Oiga, Osquita, si sabe cómo soy, ¿para qué me invita, cierto? Es que sabes que ya los de Olímpica van a acabar el año.
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0: Oiga, como la canción, se va la vida, se va el circo, señores, se va el circo. Se requiere personal masculino para labores de desmontaje de carpas y equipos del circo en la ciudad de Bucaramanga. Contratación inmediata, pago 100 mil por jornada, cupos limitados, presentarse ya. Ahí donde estaba funcionando el circo, en el lote metropolitano frente al mercado campesino. Caballeritos, que estén bien formiditos, ¿cierto? No, son flacuchos así como el marido de Adela, que no son capaces de alzar una tabla porque se le cae. No, que tengan así como fuercita, ¿cierto? Allá los están esperando. Allá los esperan en el mercado campesino, ahí en el centro metropolitano, frente al mercado campesino, ahí donde estaba funcionando el circo. Vaya para allá para que se ganen los 100 mil. 11:35, me encantan los oyentes olímpicas que ya están dejando sus datos con la palabra septiembre. Si usted lo que quiere es todos los regalos que tenemos listos para ustedes, WhatsApp Olímpica 320-6628-977. Escriba la palabra septiembre. Escriba la palabra septiembre. Deje todos los datos y prepárese a ganar con la emisora del primer lugar. Eso sí, envíenos la fotico. Envíe la foto, envíe el video. Puede ser del pesebre de su casa el año pasado o el año antepasado. Puede ser esa fotico que se toman cuando están prendiendo las velitas. Ese video que le hicieron a los niños mientras cantaban el villancico. O ese videito amor, ¿cierto? Donde se pregaron tremenda rumba ustedes y el perro amaneció dormido en el pesebre, ese firulá, y se acabó con las ovejitas del pesebre. Ese también. Porque tenemos una cantidad de premios, sorpresas, regalos para nuestros oyentes Olímpica. Desde ya les estamos avisando.
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0: Porque desde septiembre se siente que viene diciembre. Con regalos, alegría, con muchas, muchas sorpresas. Muchos apoyos, primas, pesebres, arbolitos, anchetas, los tamalitos, mejor dicho, de todo para que usted pase el mejor diciembre de su vida.

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vallenato, ya vienen los vallenato oro olímpica. Atención, se extravió la tarjeta de propiedad de la moto de placa 2HG37H. La cédula de José Orestes Bastos Bermúdez. Y la tarjeta de propiedad de moto de la placa 2HG37H. A nombre de Ana Rosa Águila Boadillo. Ay, pero no me dejaron número para devolverla. Ay, don José, no dejó el número para que le devuelvan eso. Baby Wow, se llama esta canción, es Karol G. Esa es la paisita de oro, ¿cierto, bebé? Ponele el Baby Wow a eso otra vez. Ponéselo.

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0: 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Ay, muchas gracias.
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0: Me acompañó la suerte y ella al fin se quedó conmigo. Ahí está Diomedes Díaz.
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0: Estamos en modo feria. Y aquí está Josy Cueni, Estudio 21. 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

0: presidente del vallenato, mi hermanito Alex Manga, que va a estar este viernes ahí en Sírvalo Pues, ahí en la Puerta del Sol. Comienza el Sírvalan ahí en Sírvalo Pues, mi hermanito Alex Manga, este viernes. Se presenta ahí en la Puerta del Sol en el Sírvalan de Sírvalo Pues.
1: El príncipe de príncipes en Bucaramanga es mi hermano Willy Santamaría, el príncipe de la alegría. Se lo dice Alex Manga.
0: Voy para allá este viernes a ver a mi hermanito Alex Manga.
1: Amigos,
0: en la Puerta del Sol en Sírvalo Pues. Saludos para Juan Guillermo, para Edward Cordero, mi amigo de amores y odios, mi hermanito Edward Cordero.
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0: Mi hermanito de amores y odios, Edward Cordero.
1: El príncipe de príncipes en Bucaramanga es mi hermano Willy Santamaría, el príncipe de la alegría. Se lo dice Alex Manga.
0: Vamos a activar el WhatsApp 320. Oiga, bien, ¿qué están haciendo a esta hora? Estamos desde septiembre. Estamos en septiembre.
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0: Bueno, me envían nota de voz al WhatsApp 320-6628-977. Me envían nota de voz. WhatsApp Olímpica 320-6628-977.
4: WhatsApp.
0: En príncipe, desde septiembre se siente que viene diciembre con Olímpica. Me dan su nombre, de qué barrio me llaman, me dicen que están haciendo esta hora o lo que me tienen que decir. O lo que me tienen que decir. 320-6628-977. Nota de voz, en la nota de voz. Voy a cambiarla. En la nota de voz. Príncipe, con Olímpica Estéreo, desde septiembre se siente que viene diciembre. Me dan su nombre, ¿de dónde me llaman? Me dicen que están haciendo esta hora. Ojo, repito, 320-6628-977. Nota de voz, en la nota de voz. Príncipe, con Olímpica Estéreo, desde septiembre se siente que viene diciembre. Me dan su nombre, ¿de dónde me llaman? Me dicen que están haciendo esta hora. Me envían sus saludos, dedicaciones, lo que sea. ¿Listo? ¡Estamos de feria!

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0: Los dos carnales. De todas y de nadie se llama eso. Los dos carnales. Turno de la alegría.
1: Turno de la alegría.
0: ¡Olimpica! Ya van 31 después de las 3. Vamos a ver qué me dice la gente a esta hora. La gente está a través del WhatsApp 320-6628-977. Buenas tardes. Buenas tardes, buenas tardes, buenas tardes, buenas tardes.
2: Desde septiembre se siente que viene diciembre con Olímpica. Mi hermanito, un saludo desde Florida Blanca para todos los que trabajamos en la Arepa Cuadrada, Florida Blanca, casco antiguo, calle Cuarta con carrera Cuarta.
0: La Arepa
2: Cuadrada. Los esperamos y ya saben, Olímpica se metió.
0: La Arepa Cuadrada. Uy, ya me dio hambre nomás de decir la Arepa Cuadrada. La Arepa Cuadrada. 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
3: Yo escucho Olímpica. Príncipe, con Olímpica Estéreo, desde septiembre se siente que viene diciembre.
0: ¡Eso!
3: Le habla la pechichona aquí desde Girón, con un fuerte aguacero, la lluvia sabrosa y haciendo lochita.
0: Haciendo lochita esta hora la pechichona en Girón. Hola, buenas tardes, buenas tardes.
4: Príncipe, desde septiembre se siente que viene diciembre, desde Multiservicio de Steve. Un saludo para
0: la abuela Melano. La abuela Melano, Yuyo Baraja, la abuela Melano. Eso.
5: Príncipe, desde septiembre se siente que viene diciembre. Desde el Playón Santander.
0: ¡Playón!
5: Parcero reportando sintonías del Playón Santander, acá trabajando, arreglando cacao.
0: Y saluda.
5: Un saludito ahí para todos los enfermeros que trabajan en el hospital universitario, celadores, vigilantes.
0: Eso.
5: Que mil bendiciones, que mi Dios los bendiga. Duré 26 días hospitalizado y gracias a Dios salí súper bien.
0: Ah, bueno, me alegra.
5: Que mi Dios me los bendiga a todo el personal de la salud, a todos, desde el celador en adelante y a todas las enfermeras, a todo el mundo, que mi Dios los bendiga. El amigo Roa desde el Playón.
0: Gerardo Roa desde el Playón. Vean, ¿qué es lo que quiero? Ustedes me vean, se nota de voz. WhatsApp Olímpica 320-6628-977. 320-6628-977. Nota de voz. En la nota de voz, Príncipe, con Olímpica se siente. Con Olímpica desde septiembre se siente que viene diciembre. Me dan su nombre, ¿de dónde me llaman? Me dicen que están haciendo esta hora. Me envían sus saludos, dedicaciones, cumpleaños clasificados. 320-6628-977. Nota de voz, en la nota de voz. Príncipe, con Olímpica, desde septiembre se siente que viene diciembre. Vean su nombre, ¿de dónde me llaman? Me envían sus saludos, dedicaciones, cumpleaños clasificados.
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0: y que yo sea el unicón para ti. Los Camorales con mi sobrino Samuel. Ahí está Miguel también aquí, en homenaje a todos.
1: Y el príncipe de príncipes en Olympic Estéreo es Willy Santamaría, el príncipe de la alegría. Te lo dicen los Camorales.
0: Y que yo sea los Camorales con Samuel.
2: Y yo estoy aquí con el príncipe de príncipe en Bucaramanga, Willy Santamaría, el príncipe de la alegría. Se los dice Miguel Morales, la voz por Olímpica Estéreo.
3: Así es, tío.
0: Saludos, Samuel.
4: Hey, ¿qué tal, mi gente? Les saluda Samuel Morales, el heredero, y el príncipe de príncipes en Olímpica es mi tío Willy Santamaría, el príncipe de la alegría.
0: Gracias, sobrino. Ya van 14 después de las 4. Desde septiembre.
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0: Que me puedas amar y yo sea el único para ti. Hola, Carebola. Hola, hola, hola.
5: Príncipe, con Olímpica desde septiembre se siente que viene diciembre. Yo que estoy haciendo, escuchando Olímpica Estéreo, se metió en el barrio La Joya. Mi nombre es Delia Piñeres. Estoy recortando unos talones. Gracias.
0: ¿Qué es recortar unos talones? No sé qué es eso.
6: Príncipe, con Olímpica Estéreo, desde septiembre se siente que viene diciembre. ¡Guápalo!
0: ¡Epa!
6: Mi nombre es Ugeliliana Lozada. Te saludo desde el barrio Lagos 3. No, príncipe, estoy acá en el compu, juiciosita, trabajando y escuchando lo mejor. Olímpica Estéreo se metió.
0: Uy, mi vida, que todo le resulte, que... Claro, yo le pongo la felicidad ahí.
7: Oye, Willy Santamaría, el príncipe de la alegría, mijo. Mi hermanito, ¿cómo te encuentras? Un abrazo para ti, toda bien, la mesa de Olímpica Estéreo. Te saluda Jesús Padilla, te reporto sintonía desde Puerto Colombia.
0: Tránsito,
7: hermano. Mucha calor, pero sabroso, escuchando Olímpica Estéreo y mucho mejor. Si es usted, Willy Santamaría. Willy, déjala sonar. Yo escuchando Olímpica Estéreo, Willy.
0: Puerto Colombia. Está lejos, ¿sí? Allá, de allá es la novia de Leo Ballesteros, de Puerto Colombia.
8: Oiga, ese mao sí es cantón. ¿Ah? Trabaje, mano, trabaje.
0: Acerca de mí.
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0: Aquí estoy, soy yo.
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0: Olímpica. Karim León. La canción se llama Desde que te tengo. Turno de la alegría.

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0: Voy con Leo Ballesteros. Leo lo baila, Leo lo goza, Leo lo
4: 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Sí, ¿cómo?
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1: 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Yo sigo desde Real de Minas, la emisora del primer lugar, Olímpica 97.7, que estás haciendo. 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
0: 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Fabián Corrales. Ajá, ¿y qué tal si tenor te soy yo?

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3: ¡Willy! Willy lo baila, Willy lo goza. 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
2: Gracias, Leonardo.
5: Por encima de todo.

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0: Bueno, ya estamos en la ruta olímpica. Hola, son las 5:12.
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0: Ya estamos en la Ruta Olímpica. Hola, ¿cómo están? Son las 5:12. La Ruta Olímpica ya se pone en movimiento.
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0: Y nos vamos para las calles de una.
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0: Estamos en Bonfenia, estamos en Ísimo de Real de Minas. ¡Leonardo!
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0: Sí, está cantando Leonardo.
4: 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Le he leído y...
0: No, todavía no está Leonardo, está bailando ya. ¿Sabes? Aquí estoy bajo la dirección y programación de...
5: ¡La doctora Claudia Pagotti!
0: La directora más exitosa y sensual de la radio santandereana por encima de todo.

0: vamos con música.
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0: Los inquietos del vallenato, esto se llama Buscaré Otro Amor. ¡Móntate!
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0: Buscaré otro amor, Los Inquietos. A las 5 de la tarde, 19.
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0: Leonardo, a esta hora con la información.
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5: 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Porque desde septiembre se siente que viene...
6: Diciembre.
5: ¡Eso!
0: ¡Eso!

0: Venga, Juni.
1: Dije yo al bobo Alipio que ya le anda finca. Ole, ¿usted para dónde va con ese estiércol, con ese abono? Dijo, para echárselo a las fresas. Le dije, no seamos tan burros. ¿Y por qué no las pruebas con crema de leche, que son como más ricas?
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0: Viene el grupo Frontera.
3: Si estoy tomando.
0: Ay, qué canción.
3: Es porque estoy en
0: la Ruta Olímpica en movimiento. Son las 5 de la tarde, 23.

0: Mataron a Michael Rapp. Mataron a Michael Rapp. Michael Steven. Estaba jugando fútbol en tres canchas cuando un sicario... No es que estaba en tres canchas, sino que así se llama las canchas. Tres canchas. Llegó un sicario y ¡pa! No le dio ninguna oportunidad. Ya les cuento.
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0: Fue ayer domingo. Michael Steven Alfonso Sánchez, un joven de 28 años, era conocido en su barrio como Michael Rapp o el Mechas. Llegó un hombre armado hasta la cancha de fútbol donde se encontraba, en el sector de Tres Canchas, barrio Coaviconza, y no le dio ninguna oportunidad. 8:40 de la noche, más o menos anoche, según las primeras versiones conocidas del caso, el atacante se acercó ahí por la 113 con carrera 13. Accionó su arma en repetidas ocasiones contra Michael. Todo ocurrió en cuestión de segundos, en medio de la tranquilidad de un domingo que hasta ese momento no anticipaba nada distinto. Michael era un rostro conocido en el sector.

credibilidad. Vecinos y personas cercanas reaccionaron de inmediato tras los disparos. Michael fue subido a un taxi y trasladado con urgencia hasta la clínica Foscal en un intento por salvarle la vida. Pero las heridas eran demasiado graves. Al llegar al centro asistencial ya no presentaba signos vitales. En total recibió al menos 6 impactos de bala. El responsable del ataque no se quedó en el lugar. De acuerdo con las primeras descripciones que manejaban o que manejan las autoridades, el agresor vestía una chaqueta negra, portaba un casco gris con el que logró huir sin ser interceptado.

0: están mirando cámaras de seguridad. Son las 5 de la tarde, 33, estamos en la Ruta Olímpica. La Ruta Olímpica es el mejor retorno a casa. Buenas tardes.
1: Pico y placa.
0: Más tardecito se los doy.
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0: vamos a la parte final con Leonardo.
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1: 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Y ya sabes, desde septiembre se siente que viene diciembre.

llama Luis en la voz. Este pelado está muy bien, oye. Este pelado está muy, muy bien, Luis en la voz. Como es el dicho, está llenando. Eso se llama Vulnerable, Luis en la voz.

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0: estás en la ruta olímpica.
1: La ruta olímpica, a las 6 de la tarde, 14.
2: Una abuelita rezandera, de esas que ponen velas y rezan el rosario 4 veces al día, por error recibió un resultado de embarazo positivo en una consulta médica, en un examen médico. Embarazo positivo, una abuelita como de 95 años. Y dijo la viejita que era rezandera: ay, bendito Dios, es increíble. Ya ni en las velas se puede confiar.
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1: Estamos de feria.
0: Ruta.
1: Estamos de feria bonita.
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1: ¡Se me dio! Yo tenía una pregunta en la tarde. Vamos a ver, bueno, es que entramos ahí en una cosa y vamos a ver qué me dicen acá. Por aquí está. Hola, Carebola.
3: Príncipe, buenas tardes desde la vereda de la Guada de Seferino. Lo saluda Martín Ortiz. Desde septiembre se siente que viene diciembre aquí, listos para el cuarto festival de Palo Negro.
1: Ay, ¿cuándo es ese cuarto festival?
4: Príncipe, con Olímpica, desde septiembre se siente que viene diciembre. Mi nombre es Juan Carlos, en estos momentos laborando. ¿Qué escucho yo? Olímpica Estéreo se metió.
1: Ese macho. Hola, Carebola.
5: Hola, príncipe. Desde septiembre se siente que viene diciembre. Desde el barrio La Cumbre le saluda Joana. ¿Qué estoy haciendo? Trabajando en calzado. Un saludo para María Dulce Díaz, que está de cumpleaños. La guarnecedora más joven del taller. Y un saludo para los muchachos de la carpintería Corona, Muebles Corona. Y que desde aquí, yo escuchando Olímpica Estéreo, se metió.
1: ¡Listo!
6: Príncipe, con Olímpica, desde septiembre. Se siente que viene diciembre. ¡Solo Dios! Mi nombre es Mao TV, móvil 9 municipio. Acá escuchando Olímpica, la mejor. ¡Se metió!
1: El Mao TV. Ah, vea usted, el Mao TV. Un abrazo para el Mao TV. ¿Qué más tenemos por acá? ¡Uy! Leite.
7: Yo escuchando Olímpica desde el centro, Willy, estoy cargando una tarea.
1: Cargando una tarea. ¿Qué será cargando una tarea? Bueno, debe estar trabajando, ¿sí? ¡Uni!
2: Dos abuelitas hablando con una muchacha linda, bonita, simpática. Ella, la muchacha, dice una viejita, pues sí. A mí mi ginecólogo me hace ir por lo menos, dice él, que tengo que ir cada 2 años a consultarlo, dijo la otra. A mí también cada 2 años, dijo la muchacha bonita. Ay, mira qué raro, a mí me toca ir cada 2 semanas.
1: La ruta olímpica, son las 6 de la tarde, 17.
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1: Estoy, soy yo.

0: Silvestre Dangond, que nos entere, se llama la canción. Y antes teníamos lo nuevo de Joaquín Guillermo, se llama El Tropezón. Joaquín Guillermo, pero enamorado.
1: Hola, ¿qué tal, amigos? Los saluda Joaquín Guillermo. Y definitivamente el príncipe de príncipes en Bucaramanga es Willy Santamaría, el príncipe de la alegría.
0: ¡Se metió! Oiga, pillaron a Natalia París en un D1, pero yo no le veo eso noticia, pero...
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0: Dijo Natalia París, la crisis está difícil porque la pillaron en un D1.
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0: La pillaron a Natalia París en un D1 comprando. Pues yo no le veo eso, eso sale... La pillaron ahí y enseguida desató comentarios y memes en redes sociales. Si es que es un video como sin nada especial, entró a comprar, yo compro. Natalia París captada en un supermercado de uno de Bogotá. Y esa escena tan cotidiana bastó para llenar las redes sociales de comentarios, chistes y hasta reflexiones sobre el dinero y las apariencias. La grabación publicada en TikTok por el usuario arroba your favorite coffee muestra a la modelo vestida de manera informal mientras hace fila para pagar sus productos con un código QR. Nada fuera de lo común, lo que yo digo. Nada fuera de lo común. Una persona más haciendo sus compras del día, pero se trataba de Natalia París y eso cambió por completo cómo la gente reaccionó al video. Muchos usuarios tomaron la escena con humor y la relacionaron de inmediato con la situación económica del país, con comentarios como: la calle está muy dura, la situación está difícil y la crisis está difícil, inundando la sección de comentarios. Pero no todos vieron el video de la misma manera. Otros internautas salieron a cuestionar esa lectura y recordaron que comprar en tiendas de descuento como de uno o ara no tienen por qué significar que alguien tenga o no tenga dinero. Se puede tener plata, pero el de uno y ara tienen productos que valen totalmente la pena, ¿sí? Escribió un usuario defendiendo que elegir este tipo de establecimientos es, para muchos, simplemente una decisión inteligente de consumo. O ir a Unísimo también. Entre risas y comentarios de todo tipo, el video de Natalia París terminó sacando a relucir algo que va más allá de la modelo.

los prejuicios que todavía existen sobre cómo, dónde y con qué frecuencia deberían consumir las figuras públicas, y la idea de que su forma de gastar dinero debe ajustarse a una imagen de éxito o abundancia. Al final, Natalia París lo que hizo fue ir a hacer compras como cualquier mortal. Eso es. No le veo nada de raro, pero bueno. Son las 6 de la tarde, 39.

0: Juni.
1: Mira, un amigo Junífero, ¿y usted qué está haciendo ahora? Le dije, yo ahora soy adivino del futuro. Dijo, ¿y qué estamos haciendo? Le dije, sí, señor. Ahora yo adivino el futuro. Dijo, uy, no seamos tan burros. ¿Cómo así que ahora? Y eso, ¿desde cuándo adivina el futuro? Le dije, desde el jueves de la semana próxima.

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0: Buenas tardes, Willy Santa María, el príncipe de la alegría. Tacones son los tacones de atrás de la capilla de la batería. Buenas tardes.
1: ¿Cómo? ¿Que no entendí?
0: Buenas tardes, Willy Santa María, el príncipe de la alegría. Tacones son los tacones de atrás de la capilla de la batería.
1: Ah, ya. Ahora sí. Hola, Carebola.
2: Oye, viejo Willy. ¿Cómo anda todo, viejo Willy? Está escuchando Olímpica Estadio, la mejor, la número uno. Aquí de Barranquilla, presente, viejo Willy. Uy, sonaron, viejo Willy. Suéltate una champetica.
1: Uy, papi, es que aquí la champeta, ni fu ni fa. Poquita champeta. Le pongo clásicas. Le pongo clásica, champeta clásica. Ahora le voy a escuchar. Bueno, le voy a dejar escuchar una champeta clásica, ¿sí?

0: Buenas, ¿qué estoy haciendo yo escuchando Olympic Stereo? Se metió Willy.
1: Ay, Wilson.
0: Willy, ¿qué estoy haciendo yo escuchando Olympic Stereo? Se metió Willy, una información, ¿no? Es que hagamos el favor, que me encontré una placa de una moto. El número de la placa y las letras son XBR86A en el barrio del Cristal. XBR86A. El dueño de la moto o lo que sea, que haga el favor y venga al Cristal Bajo, a la tienda de José, que ahí se encuentra la placa. Gracias, Willy, gracias. ¿Qué estoy haciendo? Yo escuchando Olímpica Estéreo. ¡Se metió!
1: ¡Listo, papi! ¡Uni!
2: Le dice el hijo a la mamá: mami, mire, le presento a mi novia, ella es médico. Y le dijo: ajá. Y no puedo conseguir alguito mejor. Dijo: ay, mano, la moleste, que ella es médico. Dijo: estoy hablando con ella, bobo.
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